0: ¿Viste que siempre hablamos de la música de los casamientos?
1: Sí, no, esta es.
0: En el mes de marzo vinieron en un casamiento 3 personas diferentes, o sea, 20, 30 y casi 50 años.
1: Sí.
0: Poné el tema Puñalada.
1: ¿Ves? Claro. Lo único que dura muy poco, pero bueno, otro día lo vamos a debatir.
0: Bueno, pero está bien, 3 minutos 21.
1: Bueno, lo bueno duró poco. Escucha.
0: ¿Querés que dure más? Lo vuelvo.
1: Sí. Ah, me encanta. ¿No te conté en un pase eso que me gusta escuchar muchas veces una canción que me gusta?
0: Sí.
1: Pero muchas, muchas, ¿eh?
0: En un loop interminable.
1: Pero muchas ondas que te lo escucho 30 veces en la noche. Bueno.
0: Escúchame, vos me preguntabas por el partido de Francia.
1: Sí, porque hay que los puntos. ¿Vos estás anotado en algo de eso o no?
0: No.
1: Ah, sí.
0: ¿Vos sabés que es una cosa que no me atrae de ninguna manera el tema de los prodes?
1: Dije lo mismo al comienzo y ahora estoy muy emocionada.
0: Es como que al principio en el laburo, en los primeros mundiales, hacíamos prodes con premios internos, y nunca me fue bien. Y dije, no es para mí.
1: Ay, no, tiraste la toalla.
0: Lo que pasa es que antes era más fácil, porque era ganador, perdedor o empate.
1: Claro.
0: No era con los goles. ¿Vos jugás con los goles?
1: Sí, sí, con todo.
0: ¿A resultado exacto?
1: También, más puntos. Hoy Argentina me dio todos los puntos. 6 puntos, ¡Mauricio!
0: Es una fiesta, Meli, me encanta.
1: Nunca antes me habían pasado 6 puntos.
0: ¿Es la primera anotación que lograste?
1: Buena anotación, sí. Es el primer, los primeros 6 puntos.
0: Bueno.
1: Antes solo 3.
0: Muy bien.
1: Sí.
0: Muy bien. Hay que salir de acá con 6 numeritos y ir a jugar
1: aquí. Sí, sí, me gusta. Claro, claro. Igual no estoy entre las primeras, ¿no? Somos como, no sé, 15. Estoy como 6 más o menos.
0: ¿Quién armó el PRODE? ¿Grupo de amigas?
1: Sí. Sí, muy bien. Es un grupo como de amigos, trabajo, todo un poco mezclado.
0: Ajá.
1: Pero no estoy entre los primeros, pero estoy emocionada como si estuviese como en el puesto 2.
0: El PRODE de Meli.
1: Es que Argentina me dio 6 puntos, hay un montón.
0: Es como el Cabo Verde
1: mundial. Es como Curazao.
0: Es como Curazao, ¿eh? El PRODE de Meli es una cosa que tiene una chispa propia.
1: Ojo que en los juegos de mesa siempre por ahí arranco medio último y termino ganando.
0: Ah.
1: No lo quiero decir, pero la es.
0: Meli, te quiero en mi equipo.
1: Bueno, lo bien que haces, querido, lo bien que haces.
0: Muy bien, me encanta ese espíritu ganador, ese espíritu argentino.
1: Competitivo.
0: Ese espíritu competitivo mundialista. ¡Nos vamos! Ya se viene Meli con una noche más. Gracias María Fernanda Rojas en la producción, al señor Fer Barea. Le mandamos un beso grande y un abrazo a nuestro querido André Moya, que estuvo musicalizando. Volvemos mañana a las 6 de la tarde para hacer Hitodermo. Que tengan una hermosa noche. Chau, chau.

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1: Buenas noches. ¿Qué tal esta banda? Argentina más que nunca. 21.05, una noche más por acá comenzando, encendiendo las luces. Hasta las 12 de la noche nos quedamos juntos con esta banda amiga también que nos acompaña. Martín Brasca musicalizando la noche de la Hit. Está Fer Barea en producción. Mel Uliarte por acá. Y ustedes, más que invitados, cadenahit.com. Qué lindo arrancar así. Fito Páez. Circo Beat para ustedes.

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0: nos acompaña, Ash Smythe, entre canciones. 7 grados a esta hora en Córdoba. Así transitamos nuestra nochecita hasta las 12 de la noche. Me voy a saludar por ahí a una santafesina, Anto, que nos escucha. También está fresquito por acá, Mel. Unos días por Santa Fe, pero siempre escuchando la gira. Eso es enorme. Qué lindo que nos lleven de paseo. Y eso que no arrancaron las vacaciones de julio.
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0: Nos acompaña una Julieta Venegas disfrutando muchísimo norteña, su álbum más mexicano, así lo describió ella. Un regreso a sus raíces. Nos quedamos con una canción muy conocida de ella, Lento.

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0: American Girls. Estamos escuchando entre canciones. Harry Styles nos acompaña. Mi pregunta es, ¿qué queda de ustedes después de un gran partido de Argentina? Después de esos dos golazos. ¿Quedan cuerdas vocales para el fin de semana? ¿O hay que recuperarse? Porque acá en la radio comentábamos que parece feriado de repente, ¿viste? Pasó toda la euforia, la adrenalina, y ahora quedó todo como en stand-by. CadenaHit.com, así vamos más cerquita.
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0: Pero mirá quién nos visita, Cristian Castro, hola. Está explorando nuevos horizontes, Cristian Castro. Su última colaboración, Osadía, un éxito total. Junto a Edén Muñoz, música regional mexicana. Está experimentando, nos gusta, pero este clásico también nos gusta. Suena Azul.

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nos acompaña Morat entre canciones. Así vamos muy cerquita de las 10 de la noche, regresando a casa, cenando, nos hacemos compañía, disfrutando de este invierno que ha comenzado.

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0: La Noche de la Hit, Luz de Día, Coti, Sorokin, Ángela Leiva, La Conga. Qué lindo quedó esto. Tenemos a un Coti Sorokin que se encuentra promocionando y disfrutando mucho de su último álbum, Serenata en Mi Mayor, para un amor y un atardecer.
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0: ¿Cuántas colaboraciones que nos viene regalando este 2026? ¿Cuántas faltan? Sí, porque hay muchos artistas que van anticipando que se viene más. Y no hay tanto en solitario, hay muchas colaboraciones en puerta. Nos quedamos con un clásico, un hermoso rock and roll. Memphis, La Blusera, suena Irresponsable, ¿eh?

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0: nombramos y hablamos mucho de colaboraciones. Vas a quedarte, es una última colaboración entre Diego Torres y Manuel Carrasco, que ha quedado espectacular. Dos artistas que hicieron mucho para poder encontrarse y hacer música juntos, con agendas complejas, repleta de shows por distintas partes del mundo. Así todo, lo lograron.
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0: Llega Ciro para acompañarnos entre canciones. Una muy conocida, formato acústico, suena El Farolito.

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0: Inconfundible esa voz, la conocemos. David Bisbal, Vivir Así es Morir de Amor. David Bisbal está disfrutando de la promoción de su décimo álbum de estudio, titulado Eternos. Justamente busca rendir tributo a las voces más grandes de la historia de la música. Esto se grabó en Los Ángeles.
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0: Una de las últimas de María Becerra, Big One, Cat Eyes, suena Lanely.

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0: íbamos disfrutando de estos lentos. Hoy estamos listos para todo. Muy bien, Martín Braja nos da algunas sorpresas por ahí en esta lista de lunes, arrancando la semana, repasando novedades de nuestros artistas, transitando este lunes, casi 11 de la noche, repasando en Altas Cumbres, ruta provincial E34, corte total por nieve, hielo en la carpeta asfáltica. Algo que ha cambiado algunos planes a muchos de nuestros oyentes, pero con anticipo todo se puede organizar.
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0: Una de las últimas, Juana la Loca, Santiago Motorizado.

0: Gaby Cantilo nos acompaña. Fue amor. Entre canciones estamos estrenando nueva y última hora del programa, repasando novedades, contándonos el finde, disfrutando lo que ha quedado en nuestra garganta por el partido de Argentina.
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0: Nos quedamos con un artista que la está rompiendo, Sabrina Carpenter. Continúa con la promoción de su séptimo álbum de estudio. Y por acá nos quedamos con la última colaboración, nada más y nada menos que con la reina del pop, Madonna. Suena en la noche de la

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0: está sonando. Repasamos la banda con más de 30 años de trayectoria, con algunos sencillos. Esta histórica banda platense que está iniciando una nueva etapa de renovación. La banda liderada por Facu Soto está sonando muy fuerte en estos tiempos y se vienen grandes sorpresas, de las cuales estamos muy atentos para contarles a ustedes.
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0: Más que manijas, disfrutamos de una de las canciones

0: festejando casi 30 años de carrera. Qué numerito, ¿eh? Son 11 canciones repletas de energía, alegría. Y muchas colaboraciones nacionales e internacionales también, como las que estamos escuchando.
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0: Nos quedamos por acá con un lento de Luciano Pereyra. Y así nos vamos acercando a las 12 de la noche juntos. Yo no quiero olvidarte.

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arriba ese martes. Muy buenas tardes para todos. ¿Cómo están? Bienvenidos a Clásicos de Ida. Bienvenidos a Cadena Hit, ¿eh? Bienvenidos a esta horita donde vamos a estar disfrutando de muy buena música. Así que sin tanta parla, ponemos primera y arrancamos nomás. Es tempranito para todos, para nosotros también. Así que dale, vamos a hacernos el aguante mutuamente y vamos a pasarla bien. Mi nombre es Lucas Correa, Luquitas, y con Lucho Alegre y toda la banda hacemos Clásicos de Ida por Cadena Hit. Un éxito siempre.

0: cae a media hora.
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0: mano de Erasure los acompañamos para hacerles este rato lo más llevadero posible. Mucha música, pero acá estamos, al lado de ustedes, desde bien temprano, acompañándonos en Clásicos de Ida.
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Así llegamos al final de un nuevo Clásicos de Ida. Muchas gracias a todos por habernos dado el lujazo de acompañarlos en este momento tan particular del día y por haberle corrido formalmente el telón a la programación de la HIT. Ya se viene Flavia con Despabilate Amor y seguimos disfrutando de la excelentísima programación de la HIT. Mañana nos volveremos a encontrar desde las 5 y hacemos todos juntos Clásicos de Ida por Cadena HIT. Un éxito siempre. Chau, chau.

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2: Hola, buenos días. Hoy me siento bien. Hola, buenos días.
3: Hola, hola. Hola, buenos días. ¿Cómo le va, argentinos? 6 de la mañana, 12 minutos. Hoy vamos a seguir con nuestra campaña. Se hace lo que se puede, como se puede, a la hora que se puede, mijito. ¿Cómo están ustedes? ¿Cómo han amanecido? Está muy frío en Córdoba. Si estás arrancando, dale nomás. Arriba, arriba, despabilados este club del pico y la pala. Gracias.
4: Gracias, gracias, gracias por arrancar el día cuando ni siquiera el día arrancó.
3: Gracias a vos que estás del otro lado despabilándote con nosotros en este club del pico y la pala. Ay, esto les voy a decir.
2: Dame luz.
3: Dame un fiacón para 20. Yo no sé por qué tengo la sensación en el cuerpo que soy la mamá de Julián Álvarez. Estoy más cansada que si fuera... No, chiquito, no se puede, mijito. Encima el sábado tenemos que seguir alentando ahí. Alentando contra Jordania. No, es un montón.

0: metele ahí un poquito de la costilla fría que te sobró de ayer y dale, dale, dale, que hay que seguir esto. Recién arranca.
1: El Club del Pico y la Pala acaba de empezar.
0: Claro, señora, claro que sí, porque vos tenés la panera y decís, ah, pero ¿quién la llena mañana? Ah, pero ¿quién la va a llenar mañana? Mingo, Piringo. Bueno, ¿qué haces, Piringo?
2: ¿Cómo andamos, Pirinchita? Buen día para todo el mundo. ¿Cómo andan? Buen día. Hermosa mañana, ¿verdad? En Despabilate Amor lo estamos diciendo. Ay, no se confundan chicha con limonada, como dice la famosa frase.
0: Qué duro que está ser argentino en estos tiempos.
2: Tremendo.
0: Ay, que dale, dale, dale, que te dale. No se para, no
2: encima,
0: se para.
2: Encima,
0: no
2: pleno lunes. O sea, hoy sentimos que mamita, fuese, no sé, un feriado.
0: No sé. Siento que hoy es 25 de diciembre. Ayer, te digo la verdad, tenía esa sensación en las calles. Yo tuve que dejar a Alma, la criatura que he parido, en la escuela.
2: En el cole, sí.
0: De ahí tenía que ir a ver el partido. Y sentía que era el... ¿Viste el embotellamiento de cuando estamos todos queriendo llegar en Navidad a la casa de...?
2: Claro, exactamente. Con en esos momentos culmines. Oh. Bueno, esto me pasó exactamente lo mismo. Mi hermano le pasó lo mismo cuando salió del laburo, que salía encima a las 2 de la tarde. Entonces fue como... Che, le decía a mi cuñada, a la novia, por supuesto, vamos despacito, voy frenando en cada esquina, porque si no...
0: No, no,
2: acaba
0: claro.
2: Acaba de venir algún tilingo.
0: Sí, sí, yo lo agarré en la radio y dije, bueno, seguilo acá, tranquilo. Seguí la transmisión acá, no pasa
2: con
0: nada.
2: Con el bocha, vamos.
0: Con el bocha, qué animal que es ese bocha, cómo transmite.
2: Es una de mis cábalas. Yo lo veo por televisión y estoy con el Lauri escuchando,
0: ¿serio?,
2: el bocha, sí, por supuesto.
0: ¿Viste que nosotros tenemos el segmento nuevo de A la cama con el bocha?
2: Claro.
0: Porque el sábado se puede hacer a la cama con
2: el
0: bocha.
2: A la cama con el bocha.
0: Lo ves a la noche y te lo llevas a la cama.
2: Directamente a la cama.
0: Bueno, el segmento mío de ayer era en el auto con el bocha.
2: Bueno, manejando con el bocha.
0: Manejando con el bocha. A la casa de tu prima con el bocha.
2: Claro, ¿no? Es mágico. No. Para mí es cábala. No pregunto si les gusta, les parece y demás. Es cábala.
0: Agarré el himno en el auto.
2: Oh, qué emoción.
0: Qué barro. Pero embotellamientos frenados, así paso hombre. Una locura.
2: Alguien faltaba que esté ahí pitando, viste, para que avanzara.
0: Ah, no, no, no. Bueno, qué fiacón, dale. 6 de la mañana, 15 minutos. Los medios del mundo rendidos a los pies de Leo Messi.
2: Pero sí.
3: Nunca sabes cómo viene. 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
0: ¿De qué te reís?
2: ¿Regalaremos hoy la camioneta que tenemos? Sin auxilio viene esta.
0: No, hoy viene la camioneta. Hoy viene la camioneta como nuestro cuerpo, abollada, ¿cómo se llama esto?
2: Sin el acoplado.
0: Sin acoplado.
2: Nada, pelada, sin auxilio, nada. El gato que te lo preste tu vecino.
0: Auxilio lo que pido yo.
2: Claro.
0: Soledad dice, hoy más temprano de lo habitual, vamos con el team del Pico y la Pala. Buen martes, ¿qué decís?
2: Hola,
0: vos?
2: Hola, Sole.
0: Hola, Marcelito.
2: Marcelito.
0: Está llevando a alguien a la guardia, seguro a la mujer.
2: A ver.
4: Hace frío. Y estoy lejos de casa. Oh, oh, oh, oh. Good morning a los reyes de la madrugada, a los emperadores del Pico y la Pala. Marce de Sikiman presente. Bueno, nada, 0 grados en la Villa Serrana. Frío, frío. Acá llevando a la patrona el trabajo.
0: Frío, frío.
4: Como siempre dice Marce, lo merecemos todo lo bueno. Viva la vida, viva el amor.
0: ¡Viva la patria, Marcelito!
2: Vamos,
0: que te
2: querés. Querido.
0: Que la patrona la pase muy bien hoy. Ah, vamos con la temperatura. 7 grados 8 a esta hora en Córdoba, con una sensación térmica de 7 grados. Humedad bajó un poquito, 65%. Ayer se secó la ropa del tender. Máxima para hoy, señores. Arrancó el invierno, 13 grados. Pon el pie derecho sobre este mundo y dale nomás. Venga.

0: Vamos con una noticia de último momento. No se había actualizado el tiempo. Conra, te dije que yo sentía más frío que ayer.
1: Porque hoy teníamos mínimas que iban a estar rondando casi los 0 grados. A esta hora en Córdoba tenemos 1 grado 5 décimos.
0: Claro, digo, estamos todos locos. Yo tengo las rodillas congeladas. 1 grado 5 décimas, dale.
1: Tampoco las rodillas congeladas, que denota edad de eso el documento.
0: Buen día.

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0: Marcelita Morelo junto a Abel Pintos. Vamos preparando el desayuno express. ¡Buen día! Hola, Carlitos. Buen día, gente. Acá arrancando desde las 5 con el pico y la pala. En Río Grande, Tierra del Fuego presente.
1: ¡Qué lindo, che!
0: Tengo ahí como una... acá, en el entrecejo.
1: Sí.
0: Conocer Tierra del Fuego.
1: Hermosísimo debe ser, ¿no?
0: No conozco.
1: Río Gallegos. Bueno, él está en Río Grande. Yo tengo conocidos en Río Gallegos.
0: Que nos
1: dicen, te dicen, o sea, tendríamos estadía esa, por supuesto, en Río Gallegos. Pero lo único complicado, bosteza tranquilo, es el sol. El viento, digo, el viento. Vos Mirá. Sos un sol.
0: Gracias, qué lindo.
1: Sos un sol a esta hora.
0: Martín nos manda una fotito de Cosquín, menos 3 grados.
1: A ver.
0: En Alta Gracia, dice Nehuen, límite a Nizacate, ahí son fronterizos.
1: Sí.
0: Están a menos... ¿cero grado bajo cero?
1: Sí, cero grado sería.
0: Bueno, y Uriel, acá de... Bueno, Nehuen, Uriel, son todos de la misma procedencia. Nos manda...
1: No,
0: este es de Villa River Indarte.
1: Sí, exacto.
0: Pero igual está hablando en francés. 2 grados bajo cero y los mocos escarchados.
1: Bueno, mirá, está bien. Ahí. Está bien, ¿viste?
0: Cada uno...
1: Unas estalactitas son así.
0: Hace lo que puede. ¿Sí? Le pones un ponchito al perro. Vamos, Lucía. ¿Qué te pasó ayer que tuviste un día triste?
1: Ay, Lucía.
0: Dice, chicos, necesito que me levanten el ánimo. Vamos.
1: Lucía.
0: Acá estamos, Lucía. Han llegado las bendiciones de Víctor, de La Rioja. Vamos.
2: Hola. Buen día, bendiciones. Buen martes estar a todos. Saludos desde La Rioja. 2 grados, cielo despejado. Vamos con esas cábalas, Flavia. Vamos. Despabilate, amor, La Rioja.
0: Ah, sí, la cábala.
1: Vamos,
0: la cábala. Ahora cuando venga el barín que voy a contar de la cábala.
1: Te vi ayer que la cumpliste.
0: La cumplí.
1: Qué bien. Linda que te quedaba.
0: Finoli. Pueden mirar las redes sociales, Flavia M. Iros. Ahí va, cumplí la cábala con una
1: amiga. Qué linda que...
0: Meta tanga.
1: Finísima
0: la tanga.
1: Una foto cuidada era, ¿eh? De todas maneras, una foto cuidada.
0: Teníamos la tanga arriba del pantalón de jean.
1: Sí, pero había como un fondito así medio difuminado.
0: Ay, o sea, nos han dejado el poet acá dentro del estudio.
1: Debe
0: mirá.
1: Ser para sí, para hacer un...
0: Poet, renueva tu frescura solo para ti. Bueno, datos que no pueden faltar en tu desayuno express.
1: El día más frío de la semana, hoy 2 grados, la mínima para este día, pero que claramente la mínima ha quedado corta, porque estamos con 1.5 a esta hora en Córdoba capital.
0: Dios mío.
1: Se esperan vientos del sector sudoeste para hoy entre 15 a 22 kilómetros por hora. El desempleo en Argentina tuvo una leve baja en el primer trimestre del 2026.
0: ¿Baja?
1: Eso es lo que indica según el INDEC. Según el INDEC.
0: ¿Dónde saca esos datos vos? ¿Cómo va?
1: Informó
0: no.
1: que el porcentaje de personas sin trabajo fue del 7,8%. Hay una fuerte suba, sí, en trabajos informales, trabajos en negro.
0: Me imagino.
1: Es el INDEC, Flavia. Bueno, respeta la entidad, dale. Por favor, te lo pido.
0: Nadie tiene trabajo y te dicen...
1: Es la noche de San Juan, hoy 23, sí, fiesta de las hogueras en Barrio Güemes se hace.
0: Amo.
1: Típica, tremenda,
0: ahí
1: muy
0: en La
1: buena.
0: Luna, en el Teatro de La Luna hacen mucho eso.
1: Exactamente, también lo hacen.
0: ¡Qué
1: es el día de dejar ir algo emocional! Hoy solta, hoy es el ITE. Hoy hacemos el ITE necesario, Inspección Técnica Emocional. Y es el Día Internacional de las Viudas.
0: ¡Qué día, che!
1: Sí.
0: ¿De las viudas?
1: De las viudas.
0: Bueno, las viudas e hijas del rock and roll.
1: ¿Te acordás de esa serie?
0: ¿Cómo serie? Es una banda de rock. Ah, claro. También hay una serie.
1: Había una serie, claro, con reconocidísima en el 8 en Telefe.
0: No va que la vida me lleve a ser viuda negra algún día, ¿no?
1: No, bueno, no te quiero ir a visitar a Bower después, ¿eh? Yo no te llevo nada, ni una maicenita te llevo.
0: Haceme una visita.
1: No, déjate de joder.
0: Haceme, si me convierto, porque bueno, porque la realidad me lleva por ese camino.
1: Hacemos la requisa, usted la viene a ver. Sí, a Flavia Iros la vengo a ver.
0: Bueno, buen día, chicos. Por aquí, por Villa Allende, polar, dice Mercedes. ¡Upa! ¿Cuánta gente? Hola, Daniela. Chilecito, dice que bajó la aplicación. Súper frío en Chilecito,
1: vamos,
0: La Rioja.
1: Dani.
0: Hola. No, Elsa. ¿Cómo andas, el sushi? Bueno, 6 de la mañana 30, ya llega Federico Alvarenque. ¿Tendrá un boxer de lana?
1: Y tendría que traerlo, ¿no?
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5: Mirá Miguel, mírame a la cara, Miguel Raresuma. Ay, Miguelito, que estábamos hablando acá, que no nos podemos salir un minuto a la banquina.
6: No, porque después descarrilamos.
5: Porque nos levantamos muy temprano. Claro, después uno termina diciendo 0 grados bajo 0. ¿Qué es más pesado? ¿Un peso? ¿Un kilo de pluma o un kilo de plomo, mijito? Bueno, ¿qué le vamos a hacer? Y bueno, Miguelito, acá estamos. Todavía te estás riendo solo en tu trabajo.
6: Lo importante es estar. Eso sí, lo importante es estar. Después del festejo.
5: Lo importante es estar de pie. Qué manera de ver famosos ayer en la tribuna, ¿no?
7: La loba se llevó todas las miradas, te digo.
5: Qué linda estaba Shakira.
7: Acompañada por sus niños.
5: Estaba con los hijos.
7: Sí.
5: Ese que toca el piano, ¿cómo es que se llama? Con el que canta la canción. Buen día, Alvarado.
8: ¿Cómo le va, señora? Buen día.
5: Súmese a la charla. ¿Cómo se llama el hijito de Shakira? Ese que no puede ser tan hermoso. Con el que canta la canción, ella.
7: Milán es el que toca.
5: ¿Sí?
7: Es Milán y Sasha.
5: Milán.
7: Exacto.
5: Mirá. Bueno, Milanga, hermoso ese nenito. Qué divino. Muy parecido al padre. Qué feo cuando el hijo te sale como el padre.
7: Claro, porque uno más morocho, rayito más morocho, igual que la madre, y el otro es gringo como el padre, es un pique junior.
5: Sí, es un piquecito. A ese lo tenés cortito.
7: Claro.
5: Solo por portador de cara, por parecido al padre.
7: No, por favor.
5: Sí, cuando vos te separás y el hijo te sale igual al padre, es bravo. Y se va, ay, mira, camina igual al otro.

0: otro.
1: No, esas sí. comparaciones. No.
0: ¿Tuvo en las tribunas, Alvarenga, o no?
2: ¿Quién?
0: Usted.
2: No.
0: Ah, no lo vi.
2: No, toda la suerte de Shakira el lunes al mediodía, disponer de tanto tiempo.
0: Los que estaban chochos ayer eran los peluqueros.
2: ¿Por?
0: Porque el peluquero tiene el lunes free.
1: Claro.
2: Ah.
0: Era día de peluquero full. Mi peluquero estaba como loco. Tenía tres matambres en la mano, dos tire costillas en otra.
1: Ah, la flauta.
0: Pará un poco, Joaquín Torres. Bueno, ¿qué nos trae, Álvaro?
2: Hay algunas actividades como algunos comerciantes que trabajan mucho fin de semana y se toman el lunes también.
0: Sí,
2: exacto,
0: sí. Tal cual. Después, ¿el lunes no es de pescadores también?
2: Ah, depende no cuáles. Porque algunos
0: si
2: pescadores, no, algunos pescadores el domingo no lo dejan entrar, entonces el lunes quedan afuera.
0: Por eso. Ese es el pescador que vuelve con la merluza, con el...
2: Con ticket.
0: Con el ticket. Hoy había un pique, mirá.
1: Sacale el código de barra.
0: Y tiene tres gin tonic, tres... De
1: voucher,
0: precio,
1: claro, voucher, sí, sí.
0: De Geox
1: Ticket.
0: Bueno, ¿abrimos el dato despabilado?
2: Vamos, vamos, porque ayer no lo abrió, por ejemplo.
0: No, ay, no te perdona, Luz.
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0: ¿Con qué nos va a sorprender?
2: Sí, pero ¿cuál es el título, Iros?
0: Ay, sí, ya sé. Austria. ¿Qué?
2: Argentina. Argentina ya está en 16avos. Y ya es primera del grupo.
0: Bien, Argentina.
2: Porque Jordania perdió con Argelia. Y ahora cambió el sistema de clasificación. Antes, clasificaba el orden, era por mayor cantidad de puntos y por diferencia de goles. Ahora es mayor cantidad de puntos y resultados entre sí.
0: ¡Apa!
2: Por lo cual, Argentina tiene 6, ¿cierto? Le queda un partido con Jordania.
0: ¿Tiene 6 qué?
2: Puntos.
0: Ah, bien.
2: Si llegara algún equipo a los 6 puntos, Argentina ya le ganó. Porque le ganó a Austria y a Argelia.
0: Bien.
2: O sea, resultados entre sí, Argentina está por encima de Austria y Argelia. Y como Jordania tiene 0, aún perdiendo con Jordania, sería primero el grupo, por lo cual va a Miami.
0: O sea que el sábado vamos a estar tranquilos.
2: El sábado Argentina juega por nada, le diría. Por el honor.
1: ¿Cómo le va, Alvaren? Que le hago una consulta. ¿Puede ser que los suplentes estén haciendo formación, la gran mayoría, para el equipo del sábado?
2: ¿Cómo? ¿Usted cree que va con suplentes?
0: Que no algunos chiquito al...
2: No, algunos cambios va a hacer. Seguramente Cuti Romero no va a jugar.
1: Claro.
2: Messi puede que juegue un poco menos de tiempo. Claro, lo que pasa es que con Messi va ahí otro tema, que es la gloria personal también.
1: Claro.
0: Y sí.
2: Ayer Messi batió 4 récord Guinness.
0: Sí, ya está.
1: Qué locura.
2: Es el jugador con más goles en mundiales de FIFA.
0: Es tremendo.
2: Si bien ya había alcanzado a Klopp con 16 para ser máximo goleador de la historia de los mundiales en hombres, ayer superó a Marta. Marta es la histórica mejor jugadora de la historia.
0: ¿Marta?
2: Marta es una brasileña que es la mejor jugadora de la historia por lejos.
0: No me digas.
2: Y había marcado 17 goles en mundiales.
0: Oh.
2: Ayer Messi la superó 18.
0: No, Marta, sos la número uno. Ahora no, Marta. Che, y Jordania, bueno, jugamos con... estoy viendo...
2: Jordania es el más flojito del vecindario.
0: Tiene rey, seguramente está el
2: claro,
0: rey ahí.
2: Es Abdala. Una monarquía.
0: Claro, monarquía hay. Abdala II de Jordania. Toma mate, Abdala.
2: Ahí tiene uno que lo pueda mantener.
0: Yo que ando en la campaña de ser mantenida o heredera.
2: Mirá que ahí son bravos, ¿no? O sea, la van a mantener, pero hay que seguir las reglas.
0: Uy, oh, no, seguir las reglas. Las leyes.
2: Y usted no es muy...
0: Pero el ¿cómo se llama el de Orange? Guillermo.
2: Ah,
0: de Holanda.
2: El de Holanda, el de Países Bajos.
0: El de Holanda. Sí. Se los veía ahí bailando con Máxima Sorregueta, con los de Curaza. Es piola, parece piola, más
2: pero
0: linera.
2: Pero desabrido.
0: Sí, pero parece piola, no tan machista, digamos.
2: Yo no lo veo haciendo pocos a Guido.
0: No, yo no lo veía. No lo veía con las de Curaza o le soltó.
2: A los clubes esos que va usted los fines de semana, no creo verlo ahí.
0: ¿No? ¿No? ¿No? ¿No lo ve? ¿Por qué? Yo lo veo piola.
2: Complicado. Bueno. Ahora bien, ¿cuál va a ser el rival de Argentina?
0: ¿Cuál va a ser?
2: Y habrá que esperar. Puede ser cualquiera de los 4 del grupo de España.
0: Bien.
2: Incluso España.
0: Bueno, ¿y qué me cuenta de del chismerío de la cancha?
2: ¿Qué quiere que le cuente?
0: Bueno, siempre hay cositas de color. Había una señora de 100 años.
2: 99.
0: Yo con 50 no puedo estar ni en pie hoy, imagínate.
2: ¿50?
1: Pauline Cana. Pauline Cana, que es ella, la señora esta de 100 años, que hace Cana. Muchos videos.
2: Cumple en agosto 100.
1: Ah,
2: que mira. Es la mujer que se van a acordar, porque uh-huh. es la mujer que alguna vez hizo un cartel, hará 4 o 5 años, Messi, casate conmigo.
0: Ay, qué hermoso.
2: ¿Se acuerda que le propuso casamiento?
0: Claro, sí. Ahora
2: es la misma mujer.
0: ¿Y qué? ¿Y la va a dejar Antonella por ella?
2: Uno supone que no, pero nunca se sabe en esta vida.
1: Todo puede pasar.
0: No, uno nunca sabe. No la vi a Tini, ¿eh? Las mujeres morimos por De Paul. De Paul, ¿qué? ¿Se lleva? Está.
1: Lo llevaban a De Paul a hacer el doping y se había perdido el carrito. ¿Para dónde vamos? ¿Para acá? No, dobla para allá. ¿Estaban
0: perdidos?
1: Estaban perdidos. Lo llevaban a De Paul para hacer
0: el doping. Así cansados como estaban, Messi se frena. Contesta todo, es un señor.
2: Sí,
0: es hermoso.
2: Es más, cuando declaró, le preguntó a la chica, ¿cuál es el mejor gol de la? Ay, estoy tan cansado.
0: No puedo pensar, dijo. No,
2: está como nosotros.
0: Y sin hacer goles.
2: ¿Cómo? Y estoy en modo Flaviro.
0: No.
2: No puedo pensar, estoy cansado.
0: Pero qué tipo que es honesto y genuino. Sí.
2: Ahora,
0: le dijo, no
2: ¿qué
0: me
2: comió la gente ayer al final?
0: Es como los hombres, che, ¿dónde dejaste la toalla del...? No sé, no puedo pensar. Che, ¿qué comemos mañana? No sé, no puedo pensar.
2: Al final comieron asado, picada.
0: Sí, comimos asado.
1: Picadita.
2: Muy bien.
1: Sí,
0: picada,
1: sí.
0: Asado, torta, pavlova, alfajores. Yo, realmente.
2: El sábado viene de cajón, ¿no?
0: Sábado quiero tomar limonada y dormir. Va.
2: ¿Tan duro fue ayer?
1: Parece que sí.
0: ¿Y sí?
1: Parece que sí.
0: Y después uno es madre, después tiene que las cosas.
2: Pero ayer fue lunes, Iros.
0: Eso, para mí hoy es 25 de diciembre. Yo voy a pedir el día. Se acabó. ¿Qué más?
2: Bueno, ahí tiene. Bueno, hoy hay una jornada interesante en materia de futbolero.
0: ¿Hoy?
2: Y hoy juega Inglaterra. ¿Cuál
0: Portugal.
2: Es su segundo candidato? Hoy juega Portugal.
0: México. Yo le hago el aguante a México siempre, a morir.
2: Hoy no, México no es de
0: si
2: los...
0: Si no es para debatir. Usted me preguntó, no tiene que
2: pero México no nos quiere.
0: No tiene que objetar nada.
1: Pero
0: a
1: no
0: mí
1: es más
0: me quiere
1: para el debate
0: México.
1: Esto.
0: A mí me quiere México.
2: ¿Cómo?
0: A mí me quiere México.
2: No, pero búsquese otro, Iros.
1: Ya tiene una pica con nosotros constante.
0: No,
2: ah, nos provocan.
0: Búscate vos otro. Yo quiero México. ¿Vos?
2: No, yo siempre brasilero para el fútbol.
0: ¿Brasil?
2: Sí.
0: También, me encanta Brasil. Que yo no
2: son
0: soy
2: tan alegres.
0: Yo no soy tan River Boca. Yo lo único que ando buscando es una gomita para hacer fajos como tiene
2: Jessica.
0: Hábleme. Jessica Sirio tiene que entregar el celular hoy al Barenque.
2: Lo entregaría hoy. Hay un tema ahí.
0: Lo borró
2: de
0: todo.
2: Fondo. Vio que está la justicia tratando de determinar cuánta plata había.
0: Sí.
2: Midiendo cajones, qué sé yo. A partir de los videos. ¿Y por qué le digo que hay un tema?
0: Porque hay un tema.
2: Porque aparentemente, por lo que estuvimos averiguando, ese vestidor ya no existe más.
0: ¡No!
2: Vio qué lindo que era, que tan lindo que estaba.
0: ¿Cómo sacan y ponen muebles ahí, che? ¿Quién será el carpintero de ese? Porque me gusta ese mueble.
2: De hecho, una monedita el carpintero.
0: Claro.
2: A ver, ni lertos ni perezosos.
0: No.
2: Cuando se... Porque esto de los videos de Jessica Sirio
0: ni lertos.
2: Hace un rato largo que se viene hablando de que los videos existen. De hecho, hay un periodista, Diego Suárez, que hace pocos días en TN había dicho, yo vi los videos, efectivamente, son de Jessica Sirio contando plata, qué sé yo.
0: Claro.
2: Ya hacía meses, le diría anito y medio, que había trascendido la existencia de estos videos. ¿Y qué hizo el bueno de Insaurralde? Y
0: ¿qué?
2: Dijo, che, pero si algún día me allanan, ven, y cambiemos
0: el mueblecito.
2: El mueblecito.
0: Ahora, esos videos...
2: De 8 metros largo el mueblecito.
0: Inicialmente, esos videos eran para extorsionarse entre ellos.
2: No sé si para extorsionar.
0: Todo vuelve en la vida.
1: Eso sí. Es lo que indicarían, ¿no? Que era una extorsión como para acordar las cuestiones.
0: Ah, esto es lo que vamos a dividir.
1: ¿Quién se queda con el perro?
2: Sirio, grabó esos videos para decirle a Insaurralde, che, cuando se complique el tema del divorcio, tengo esto.
0: ¿Qué va?
2: El problema es que el divorcio creo que no salió en todos los términos.
0: ¿Y dónde anda el otro? ¿Sigue en el yate ahí con...?
2: Y el otro está guardado.
0: Ah, claro. Ahora, el último fajito que yo vi así en casa era de unas aspirinetas viejas que tenía, que les pongo esas gomitas del zapato.
2: ¿Qué son aspirinetas?
0: Los geniolitos. Si habrás comido geniolitos rosas. ¡Qué rico! Yo siempre le decía a mi mamá, dame un geniolito. No te sentís mal, ¿no? Pero quiero un geniolito. Bueno, así estamos. Albarenque, se nos viene el sábado. Jordania, un rival tranquilo. Así que hoy...
2: Sí, tiene que ganar Argentina en teoría.
0: A esperar el partido, dice
2: Ojo
0: Carla.
2: Ojo que no le pase. ¿Qué? Le cierro con esta de color. Que no le pase lo que pasó en Brasil, ¿no?
0: ¿Qué pasó en Brasil?
2: En Brasil, el fin de semana, hackearon el sistema de defensa civil.
0: ¡Apa!
2: Vio que cuando, ante una alerta, hay un sistema de, que les, nos llega a todos, en Brasil, en Chile, demás, donde un mensaje diciendo, por ejemplo, en Chile... Ojo, alerta terremoto, alerta tsunami.
0: Sí, yo estuve la otra vez en Río y llegó una alerta y automáticamente toda la población.
2: En Río vio que llegan esas alertas y todo el mundo se guarda. Hackearon el sistema de defensa civil y enviaron una alerta por ataques extraterrestres.
0: Ah, bueno.
2: Entonces el mensaje decía, llegamos humanos. Claro, imagínense cuando...
0: ¿Era que era tipo una ironía por Messi?
2: No, algún hackeo que fue un intento de broma, pero...
0: Ah, no, porque viste que Messi se habla de que es directamente extraterrestre. Entonces,
2: decía, ¿qué? Protégete, ataque extraterrestre, llegamos humanos.
0: Mirá, para mí es un juego por Messi. Plaza.
2: No, pero no, olvídese, Messi, no sea tan termo con la cabeza en el Mundial.
1: Ah, qué ver, ¿no?
0: Ay, qué peleador.
2: Dice, no, pero es que usted imagina cosas que nada que ver. Imagina el sábado. Pero, ¿qué tiene que ver los brasileños con Messi?
0: Todo. ¿Qué? Todo tiene que ver porque pero es la Dios. Pica.
1: Ah, ¿será que Lula lo quiere llamar para la selección de Brasil? ¿Será por eso que lo asocia
0: Brasil,
1: a Iroz?
0: Siempre, entonces, capaz
2: eso, por eso no vemos el partido de fútbol con usted. ¿No?
0: Capaz uno sí hizo... No lo vean con nosotros. Decime, ¿cuántos Martínez hay en la selección?
2: Martínez.
0: A ustedes también me dieron una papelón.
1: Lautaro,
0: claro.
1: Dibu y Lisandro.
0: Y Licha.
2: Sí.
0: No sabíamos cuál era el que nos gustaba. Porque
2: el que tiene guantes es el Dibu.
0: Sí, ese lo amamos. Pero entre Licha y Lautaro,
2: sí.
0: El morocho argentino es Lautaro.
1: Claro, uno delantero y otro defensor.
2: El 9 juega en el Inter y Licha juega en Inglaterra, en Manchester, el zaguero central. El que está al lado del Cuti es Lisandro.
0: Pero tanto Martínez va a ver, qué lío.
2: Y
0: qué
2: bueno, lío. Martínez y González siempre hay.
0: Sí. No, ¿y sabes qué me sorprende hablando en serio? Los
2: No. ¿Anotó alguna de las frases célebres que dijo ayer? No. Eso deberíamos hacer.
0: Sí, ¿sabes qué? Me saco el sombrero. Ah, ¿te contamos que tenemos segmento nuevo con el Bocha nosotros?
2: Bueno.
0: ¿El Bocha?
1: A la cama con el Bocha.
0: A la cama con el Bocha es el sábado.
1: Claro.
0: Le tenemos que decir.
2: Bien.
0: Manejando con el Bocha es el que yo implementé
1: diurno.
0: Ayer.
1: Diurno.
2: Pregunta.
1: Ese es diurno.
2: Pregunta. Más allá de Messi, ¿quién fue la figura para usted, Iroz? Pues vio todo el partido, ¿no?
0: Sí, pero andaba media dispersa, comiendo asado yo.
2: Bueno, pero ¿a quién anota como
0: Messi,
2: figura?
0: No te puedo decir
2: aparte
0: otra.
2: Aparte de Messi.
0: No, Messi, no. ¿Quién fue?
2: Depende. Para muchos Enzo Fernández.
0: ¿El Enzo?
2: No, también. El Enzo es otro.
1: Para otros también decían que era Medina.
2: Facundo Medina jugó bien.
0: Sí, Facu Medina la rompió también, ¿eh? ¿Te acordás? Que lo hicimos en la figurita.
2: Sí, ¿y usted está de acuerdo con el esquema de juego?
0: Ay, Albarenque, no te hagas el vivo, sí.
1: Sáquenle tarjeta, Albarenque.
0: Pará.
2: Le hago una pregunta. ¿Le pareció bien que juegue con 6 defensores argentinos?
0: Sí, me pareció bien.
2: Bueno, pues jugó
0: deben
2: con 4.
0: Jugó con 4, claro. Escucha, ojo, pero le llegaban bien al arco, Argentina.
2: Vamos a hacer
0: bien en la defensa de Austria.
1: ¿Qué decían? Ay. Que era un partido ajustado.
2: Podríamos hacer el bloque aprendiendo con Iroz.
0: No, porque yo no estoy para esa.
2: Pero usted nos da solamente un tips.
0: Para esa avivada.
2: Usted nos tiene que dar solamente un tips por
0: el
2: fecha.
0: El tip, te voy a dar el tip de cuántas claras de huevo lleva la pavlova que me comí ayer.
1: Alvarín, que está en modo peleador, dice, pobre Fla, déjenla hacer con
2: no,
1: el modo
2: pero
1: mundial
2: es que
1: esa
2: pero,
1: tiene.
0: No, pero si a mí no me toca ni el talón, Este está bien porque se saca de adentro.
2: ¿Qué, ¿a quién se le ocurre que el mensaje de hackeo de Brasil tiene que ir con Messi? ¿A ir o no más?
0: Y usted está modulando claro. Mal también. Porque me habla de mensaje. Mensaje de Belén, una amiga mía.
2: ¿Qué sé yo? ¿Se acuerda Trump con el estrecho de Hormuz? Ah, es por Messi. Por Messi, ¿no? Sí, sí, es por escalón.
0: Ah, ¿vos no lo querés a Messi?
2: No, sí lo quiero.
0: Ah, bueno. Bueno, no sé, vos...
2: Pero tampoco el respeta. Mundo gira en torno a Messi.
0: Y hoy un poquito para mimarlo, sí. Ay, pará. Una que quiero hacer y ya cerramos esto. Florencia Peña respiró ayer.
2: ¿Por qué?
0: Ay, Alvarín, que dale algo para despabilarlo este.
2: No sé por qué respiraría.
0: Y porque si Messi jugaba mal, le iban a tirar todo arriba a ella.
1: ¿Qué pero tiene que ver?
0: No, todo tiene que ver.
1: No,
0: todo tiene
1: un
0: que
1: montón.
0: Ver porque eso es lo que hablaban ayer.
1: Y sí, porque
0: ayer,
1: la gente que está al vicio lo opina totalmente gratis.
2: Te voy a decir una cosa.
1: Y relaciona eso, no tiene nada que ver.
2: Venía flojito Messi, a ver. No estaba haciendo un buen partido.
0: No estaba.
2: Hasta el gol...
0: Y lo del penal,
1: penal
2: impreciso.
0: El penal que erró lo desmoralizó. Ahora, lo escuchaba yo después al Bocha. ¿Cómo se levantó? ¿Cómo se repuso, no? Porque sí, anímicamente eso te debe reventar adentro de la cancha.
2: Sí. Quiere decir que tiene chance de reponerse, ¿no?
1: Vamos, Giro, vamos.
2: ¿Usted qué cree que no?
0: ¿Ustedes qué comieron a Bibol? A Bibol vencido encima.
2: Usted nuestra Messi.
0: Son más pavos que el pavo que voy a comer hervido el otro. Bueno. Gente hermosa, se van levantando, dale. 6:54, gracias Fede Alvarenque. La seguimos oyentes, dale que se hacen las 7 y hay que ir al cole hoy, hay que laburar.
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0: Olivia Rodrigo, Drop Dead, 7 de la mañana, 7. Atenti, probabilidad de nuevas nevadas. Se van a mantener hasta el 28 y 29 de junio. Vino el frío y llegó para quedarse. Hola, buenos días. Ya nos vamos a las noticias. Buen día, Aníbal. ¿Cómo te quiero, Aníbal? No pasa nada. Esto es para la gilada, Aníbal. Enojado porque dice que Federico vino a hacerse el cocorito con el fútbol. Tomá. Dejalo, Aníbal, dejalo.
1: Dejalo, ya van a pagar. Ya va, la van a pagar.
0: Ladren, Sancho.
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0: A un mes sin Agostina, a las 7 de la mañana, 8 minutos. Estos son los principales títulos del Despabilate Amor. La abogada del padre de Agostina sostuvo que la mamá debe ser investigada.
4: Fernanda Alaniz habló tras el levantamiento del secreto de sumario y aseguró que encontró inconsistencias en el expediente. Alaniz también apuntó contra Soledad Andreani y Marianela Palmero.
0: El gobierno acordó con el PRO y la UCR para desactivar la sesión contra Adorni.
4: El oficialismo busca evitar la sesión opositora prevista para este martes y ganar tiempo en diputados.
0: Argentina venció a Austria con 2 goles de Messi. De manera estelar, Leo, y avanzó a los 16-2.
4: El partido terminó 2-0 en Dallas. El astro rosarino se convirtió en el máximo goleador de la historia de los mundiales. La selección selló su pasaje.
0: A esta hora, en Córdoba, 1.5 grados subió la humedad. 90% el porcentual de humedad máxima para hoy.
4: 13 grados en Córdoba y en el país, 7 de la mañana, 9 minutos.
0: La pregunta es, ¿sigue la nieve en Córdoba? Ya te contamos qué va a pasar tras la llegada de este aire polar a nuestra provincia.
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0: qué temita que tiró Moya, ¿eh? André Moya musicalizando el Despabilate Amor. Donato sin Estefano, no sos nadie. No sos nadie. Ponle un poquito de manteca a esa tostada para que sea alguien. ¡Qué rico! Unas tostaditas a esta hora con café con leche. ¿Cómo están las calles de Córdoba, Barea?
1: Hay demoras en este momento en Casa O'Higgins, desde Bragado hasta Cruz Roja y en Avenida Colón, desde Francisco Muñiz hasta El Chaco, si podés evitar la zona.
0: ¡Ajá! Los que van para El Chaco. No, atenti el camino de las altas cumbres, ¿no?
1: También está cortado la E34 en este momento, corte total por nieve o hielo en la carpeta asfáltica.
0: Decime que hay gente que está en ese camino escuchándonos. Me muero.
1: Seguramente anda alguien por allá, sí.
0: ¿Alguien andará por ese caminito? Ese camino helado. Claro, una zona muy alta. ¿Cuánto estarán ahí?
1: Blancas, blancas las altas cumbres.
0: Bueno, cuenten. 7:21. Ha llegado el profe.
2: Hola. Buen día. Hola, clase querida. ¿Cómo les va? Padres, madres, solteros, solteritos. Hola, Dire.
0: Hola, profe.
3: ¿Cómo le va?
2: ¿Cómo está? Muy bien. Estoy acá duro, Dire. Las articulaciones las tengo con escarcha.
0: Profe.
2: Tengo la barba con hielo, Dire, mire.
0: Sí, la verdad, estamos todos escarchados. Le mando un saludo acá a la mamá de Clarita.
2: Sí.
0: Del tercero
2: Clari.
0: B. Le manda esto.
4: Hola, Gordi.
2: Hola. Ay, Gordi, no, señora.
0: No, señora. No pierda la forma, señora.
2: Claro.
0: Por favor, le pido.
2: No, bueno, yo soy profe, ¿no?
0: Profe, un gradito cinco décimas a esta hora en Córdoba.
2: Qué bárbaro, está para quedarse en la cama tapado hasta la pera, ¿no?
0: No le
2: qué
0: diga lindo, eso a los chicos que le tiene que poner onda a usted.
2: Sí, bueno, atención, si chiquitines, no arriba. Una... Hay que ir al colegio, ayer muchos no fueron, así que no se puede seguir faltando.
0: No.
2: Aquí llegó la previa del cole para despertarlos y que lleguen con las neuronas bien activadas.
0: Ay, sí, no, imagínate.
2: A incorporar todos los conocimientos.
0: Imagínate que los chicos después agarran esa onda, ¿viste? No, y quiero faltar también, claro.
2: Hoy porque hace frío, hoy porque estoy cansado, mañana porque está el partido.
0: Claro,
2: chiquitines. No se me hagan los enfermitos.
0: Hay
2: arriba.
0: Hay que sacar este país adelante. ¡Chicos!
2: Oh, y bueno.
0: ¿Cómo están ahí del otro lado? Manden fotos de qué se pusieron para abrigarse hoy, para el colegio, ¿eh?
2: Fotos del poncho.
0: ¿Con qué nos va a sorprender,
2: bueno,
0: profe?
2: Hoy, alumnos y familia, tenemos el sonido misterioso. ¡Apa! Tenemos un sonido y ustedes tienen que descubrir la acción de ese sonido. ¿Qué está haciendo esta persona de acuerdo al sonido que van a escuchar en este preciso momento? ¿Ah? Y se ganan...
1: 4 invitaciones para ir a cine. ¡Dino!
0: ¡Qué bien te sale esa entonación siempre!
2: Me encanta, Percho.
0: Me encanta como decir ¡Dino! Bueno, a ver, chicos. Fuerte y claro al mensajero de la cadena Hit. ¿Qué está haciendo la persona que van a escuchar a continuación, criaturas?
2: Vamos, gurrumines.
0: Ahí está. Mira. No. No sean. Algo que yo le pido a mi hija que haga siempre. Seguramente sus mamás le repiten: hace esto, hace.
2: No te olvides de.
0: No te olvides de esto.
2: Ya. Y hay gente que no lo hace. ¿Sí?
1: ¿Están barriendo? No,
0: este
1: no están
0: le está
1: barriendo.
0: Dando con no, una cerda no. Dura.
2: De alambre.
0: Le van a quedar los dientes como Marley a este. Bueno.
2: El cepillo de Jairo.
5: Los de Jairo.
0: Le está dando como a un fratachado.
2: Vamos. Llegan en 4 entraditas.
0: A los cines.
1: ¡Dino!
0: Bueno, chicos, a esta hora estiren un poquito que no encuentro el himno de los despabilados.
1: 7:24 son un montón los que están ahí en el mensajero que van llegando con su respuesta, seguramente el sonido.
2: Tírame un mensajito, Fer.
1: Vamos con ese mensaje.
0: A esta hora, ¿a dónde nos vamos?
1: Al himno de los
2: despabilados.

0: Mary, la respuesta es
1: cepillarse
0: los dientes. Chao, que me ganen las entradas. Espabilate, amor.
2: Vamos, vale.
3: Hermoso.
4: Hola, soy Julia, vivo el tío de Simón.
2: Hola.
4: Y la respuesta es que se está lavando los dientes. Chao, espabilate, amor.
2: Chao.
3: Parece dándole con virulana el capote del auto, te digo.
2: Lo raya, lo raya.
5: Hola, soy Sofía Morena, voy a la escuela instituto. La respuesta es, se está cepillando los dientes. Chao, me quiero ganar las entradas que nunca me las pagué. Espabilate, amor.
6: Hola, soy Noah de la Escuela República de Siria y yo creo que ese sonido es cuando se están limpiando los dientes. Me quiero ganar la entrada, no me las gano nunca. Chao.
3: Eso es una escena.
7: Hola, soy Emilia de Colegio Ariel Taborín.
2: Hola, Emilia.
7: Y la respuesta es, el chico se está lavando los dientes. Chao, participo por las entradas.
3: Chao, mi amor. Qué alegría, qué energía.
8: Hola, soy Amador del Colegio de Niños Deportistas. Y la respuesta es que se está lavando los dientes. Besito, chao, chao.
2: Un besito. ¿Cómo están atentos esos oídos?
9: Hola, soy Valentino del Colegio Saborín. Y la respuesta correcta es cepillándose los dientes. Chao.
2: Vamos, vale.
3: ¡Eso!
10: Hola, soy Nicolás del Colegio San Buenaventura.
2: Hola, Nicolás.
10: Y esa persona se está lavando los dientes. Quiero ganarme las entradas de Espabilate, amor.
2: Dale, amor.
3: Chicos, no puedo creer esto que nos cuenta una oyente que en pleno partido estaba en su entrevista para hacerse ciudadana estadounidense, dice Inés. No saben lo que había estudiado, pero por suerte la pasó. Encima, cuando salgo, ya estaba terminando el partido.
2: Bien. Ese está en Tampa, hermana de Martín Gijena, oyente, no, sí, el que dice el fucking club del pico y la pala.
3: Gente que busca gente.
2: Conectados a kilómetros de distancia.
3: Bueno, una universidad privada muy reconocida acá de Córdoba,
2: sí,
3: estaba tomando examen a la hora del primer tiempo del partido.
2: No, es un montón. Oh, qué guachada.
11: ¿Qué le pasó al director académico ese?
3: No se hace eso, profe.
2: No, profe, no, le entrego la hoja en blanco.
3: 7 de la mañana, 27 minutos.

0: Escúcheme, manga de hijos de Shira, levántense ya, levántate ya, ya, es ahora. Agradece que estás vivo, levántate, justifica tu sueldo, tienes laburo, levántate. No sé, hijo de Shira, levántate ya, que te espera un día espectacular. ¡Levántense, manga de vagos!
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0: Qué lindo te sale la bachata, Barea.
1: ¿Viste cómo meneábamos?
0: Sí, pero esa. Bueno, bueno. Vamos que hay que laburar, ¿eh?
1: Movimiento de caderas a full.
0: Dice Lili que si tuviera plata se va al verano, al calor. Ah, bueno, no,
1: el que sí. Nos lleve también de
0: no,
1: paso.
0: No, sí. Si yo tampoco estaría en una colchoneta flotando en una piscina en Cancún.
1: Ta, olvídate, ¿qué?
0: Con esos, ¿viste que hay un... ¿Cómo se llaman esos?
1: El cisne.
0: El inflable.
1: El cisne.
0: El flamenquito ese, claro, chiquitito.
1: Tenés el flamenco, tenés el cisne. Yo me acuerdo cuando era
0: que
1: chico
0: le
1: tenía una
0: el vaso.
1: Ballena. Claro, uy, ese es genial.
0: Que es para que flote en la pileta y le enganchás el vasito.
1: Y chau, te olvidas de la vida, todo, te olvidas de todo.
0: Chau, picho.
1: Olvidás.
0: Bueno, María Paz, hola, diosa. ¿Cómo estás, mi amor?
2: Bien.
0: Ah, ¿qué cole vas?
2: Al Taborín.
1: Al Taborín, vamos, los chicos del Tabo. Qué lindo. ¿Con quién estás ahí?
2: Con mi mamá.
1: ¿Con mamá? ¿Cómo se llama mamá? Le mandamos un beso.
2: María Celeste.
1: María Celeste, un beso gigante para María Celeste. ¿A qué grado vas? Primer grado, muy bien, qué lindo.
0: ¿Por qué le hablas así como un tío bueno?
1: Porque soy tío también. ¿Cómo quieres que le hable?
0: Ay,
1: como el profesor de que le tomaba exámenes a los chicos ayer en la hora del partido, ¿querés que les hable así?
0: Claro, no. Ese profe, mira, no voy a decir cuál fue la universidad que en medio del partido estaba tomando un examen de la carrera de nutrición, Bueno, María Paz, ¿qué llevas de merienda en un día tan frío como hoy?
2: Barrita de cereal y alfajor.
0: Barrita
1: de cereal.
0: Qué rico es.
1: Muy bien.
0: Proteica. Bueno, te queremos mucho. Besote, abrigate.
2: Chao.
0: ¿Con quién estás en el auto ahí?
2: Con la mamá.
0: ¿Cómo se llama tu mamá?
1: María Celeste. María Celeste.
0: Es de talleres, María Celeste. Bueno, ¿qué estaba haciendo? ¿Qué acción?
1: ¿Cuál era el sonido, María Paz?
0: Estoy dormida. Ese sonido, ¿a qué equivale? ¿Qué estaba haciendo la persona? ¿Qué dijo el profe?
2: Lavándose los dientes.
1: Muy bien, María.
0: ¡Excelente!
1: Paz. Muy bien, aprobada.
0: Vamos. Bueno, gracias, hermosa. Besote enorme.
2: Chau.
1: Chau, chau. Beso.
0: Eso. 7:41. No, le vamos a contar a la gente de que nos reímos.
1: ¿Qué pasó?
0: Porque estamos con las líneas rotas, entonces estamos con un celular interactuando acá. Y parecemos haciendo señal desde el unitorco.
1: Desde la NASA.
0: Tengo, el profe me pone el celular acá adelante, que parece una tapia. No puedo hablar. Claro, parezco con un frontón en la nuca.
1: Qué bárbaro.
0: Bueno, así estamos, país. Barili.
1: 7:42.
0: ¿Qué temperatura tenemos, Barea? 1 grado 5 décimas. ¿Máxima para hoy?
1: Máxima para hoy, 13 grados.
0: Eso.
1: ¿Está bien así o cómo?
3: Nunca sabes cómo viene.
1: Tío Bonacho.
3: Es como el día.
0: Dale, que sacamos el matecito y lo preparamos en vivo.
1: Hay demoras en este momento en Chacabuco, desde Obispo Oro hasta Rosario de Santa Fe, y también en Monseñor Pablo Cabrera, desde Progreso hasta Carafa. Si podés, guiño, guiño, evita la zona.
0: Guiño, guiño. Me quedó una parte de la pantalla del celu pegada en el frontal de adelante, en el diente.
1: Te lo hizo comer, ¿no?
0: Sí, me comí el celular del profe.
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0: Ricky Martin, volverás. ¡Qué fiaco! No, no, no, no, no, no. Mirá vos. En la Tecnológica Ingeniería Industrial también tomaron examen ayer a la hora del partido.
1: Es un montón, chico. Qué yugoslavo, el profe, claro.
0: ¿De dónde sos? ¿De dónde sos, profe?
1: Yo también tuve un parcial
0: ayer. ¿Primo Ronaldinho?
1: A las 5 de la tarde, mientras veía el partido, me tomé unos Fernet, varios. Así que fui súper relajada a rendir.
0: Ah, fresquita fue a relajar.
1: Vamos, Larita.
0: Hoy tengo dos más, dice Lara. Debería hacer lo mismo. Dale, Lara.
1: Dale, dale, dale. Prepárate dale, dos Lara. También para hoy.
0: Nosotros te hacemos el batido, así le sale con mucha espuma.
1: ¡Esa!
0: ¡Esa! ¡Vamos! ¡Fiaca! ¡Arriba, no te tenemos miedo!
2: Ando con unas ganas, tomo un Fernetation con Coca-Cola. Ah, es Fernet con Coca, para los que no saben inglés.

0: Creo que el común denominador de todos los argentinos
1: sí
0: siente esto que van a escuchar ahora.
1: A ver.
0: Y nos vamos a las noticias.
1: ¿Qué será?
0: A ver si adhieren o no adhieren.
2: ¡Ay! ¡No doy más!
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1: A las 7 de la mañana, 3 minutos. Estos son los principales títulos del Despabilate Amor en la HIT.
0: Alerta meteorológica amarilla por frío extremo y nevadas en 16 provincias.
1: El Servicio Meteorológico Nacional confirmó que se esperan temperaturas bajas y fuertes ráfagas de viento en varias zonas del país. El aviso abarca a Neuquén, Mendoza, San Luis, La Rioja, Córdoba, Santa Fe, Entre Ríos, Corrientes, Misiones, Tucumán, Salta, Jujuy, Formosa, Catamarca y Chaco.
0: ¡Epa!
1: Estamos todos.
0: Las empresas abonaron el anticipo salarial y por ahora no habrá paro urbano.
1: La Municipalidad de Córdoba adelantó fondos para que se cancelen los pagos con la nueva paritaria.
0: Le dieron el alta médica a Jorge Messi. Está con delay, ¿no?
1: Sí.
0: Le dieron el alta médica a Jorge Messi luego de varios días de internación.
1: El padre del capitán de la selección argentina abandonó ayer el centro de salud debido a una evolución favorable.
0: ¡Qué hermoso!
1: Vamos,
0: al fin.
1: Vamos.
0: Toda la familia Messi contentísima.
1: Por supuesto.
0: Celia estaba chocha. Bueno, ¿adhieren o no?
2: ¡Ay! ¡No doy más!
0: Va. Hay que salir adelante. Alguien tiene que hacerlo.
1: Es la vida. Pechen, despacito.
0: Ese pico y esa pala te están mirando fijo. Vos tenés que agarrarla. ¿Por qué? Porque no sos heredera, no sos mantenida.
5: A trabajar.
0: ¿Así habla el pico?
5: A trabajar.
1: Esa es la pala.
0: Mirá vos.
6: Tu ojo.
2: ¡Ay! ¡No doy más!
0: Bueno, vamos. Máxima para hoy.
1: 13 grados en Córdoba y en el país. 8 de la mañana, 5 minutos.
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0: Harry Styles a esta hora, American Girls, 8 de la mañana, 14 minutos, 1 grado, 5 décimas. ¿Hacemos una pausa de hidratación?
1: Hacemos pausa de hidratación y en minutos, palabras Etrogar.
0: ¡Ay, qué buena venta!
1: Ya vino el jefe, ya
0: qué
1: el gerente.
0: ¡Qué ansiedad, gerente!
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0: Para lá, mas do sucesso. Você fica muito longe daqui, garoto, garotinho.
1: Estamos em Córdoba,
0: Tiririri. La gente esta de este equipo me está haciendo bullying.
1: No.
0: Yo estoy lavando el mate.
1: Contá la verdad.
0: No voy a contar la verdad.
1: Contá la verdad.
0: La verdad no se sabrá nunca detrás de escena.
1: Volver locos a nosotros.
0: No, nadie te quiere volver loco. Vos naciste...
1: Ya estás loco.
0: Descarriado en la cuna ya estabas.
1: Le mando un beso a mi psicóloga.
0: Desde el útero venías mal vos.
1: Dani del Monte.
0: Mal parido desde el útero.
1: No, sí, que mi santa madre no tiene la culpa.
0: Tu santa madre la quiero, a Silvia.
1: Bueno.
0: Un grado tres décimas a esta hora,
1: Está fresco, está para mucha lana.
0: Sí, estaba la... Ay, que salí con una ovejita arriba.
1: Parece... ¿Qué pasó? Está congelada la oveja.
0: ¿Cómo se llama el de piñón fijo? Parece el cabrito.
1: Cabrito.
0: Parece cabrito de piñón fijo.
1: Bueno, continúa
0: el corte. No te da ni para oveja.
1: En la E34 continúa en altas cumbres el corte total por nieve o hielo en la carpeta asfáltica, así que si pueden eviten la zona.
0: Sí, no, si va a haber tantos por esa zona. Vos estás copado con esa info.
1: Bueno, hay que darla.
0: A ver, hola chicos, después de la odisea de conseguir criollitos a las 7:30 de la mañana, dice Giovanna, hoy estoy decidida a ser Gloria de Madagascar.
2: Ay, quiero mover el bote, quiero mover el bote.
0: Y que me queden las pompas así, dice, me pongo a trabajar con harina, mate, buena energía, mucha harina,
1: Sí.
0: Bueno, Rolo nos cuenta que está en el gimnasio, labura en un gimnasio.
1: Sí.
0: Dice que el gimnasio está explotado. Dice,
1: vamos,
0: chicos,
1: Rolito,
0: creer o reventar. Hoy la gente se vino con todo. Ah, bueno, escuchalo, Fede, que también está en el gimnasio.
1: Hola.
3: Hola, buen día, ¿cómo están? Ay, Dios, la gente que ama el frío. Que vaya el psicólogo, por favor.
1: Y voy al psicólogo.
3: Hoy quiero saludar a Andrés Moya, porque la verdad es que Andrés se pasa con la música. Se pasa, Andrés.
0: Se pasa.
3: Se pasa, la verdad es que un ajite para ya que sea fin de semana. Y que te cuento que acá a las 7 de la mañana ya había muchísima gente en el gimnasio, entrenando.
0: Pará, lo frené ahí, parece jugador de fútbol. Estamos
2: y te viene hablando así, te dice sí, encaramos por este lado.
0: No, pero dice, estamos motivados, había gente en el gimnasio, una linda jugada, lo vamos a poder.
3: Ando haciendo la tarea como todos los días, así que bueno, bien, porque la verdad es que no tienen frío.
1: Tenemos un buen rendimiento.
3: Buen día.
0: ¿Pero qué se lo tragó el Licha Martínez?
1: Venimos con un buen rendimiento en equipo, la verdad que lo estamos llevando bien.
0: Sí, la familia está bien, hace el aguante. Y bueno, viene María Becerra.
1: ¿Con quién está cantando María Becerra?
0: Está cantando con Big One.

0: 8 de la mañana, 24 minutos, se vienen las nevadas, ya te contamos cuándo. Mira Karina en el mensajero de la HIT.
1: ¿Qué dice, Cari?
0: Yo también estaba en el colegio dando clase a la hora del partido. Lo peor, que en un grado fue solo un alumno y lo mandaron. ¡Pobrecito! Venía a verlo a casa.
2: Bueno, no. Los papás no podían quedarse en casa, el nene solo, qué sé yo, por eso no mandaron.
0: Totalmente, pero aparte, bueno, el cole es un lugar de contención, pero qué raro que en la escuela no
1: uno
0: se vio.
1: Uno solito, ¿viste?
0: Uno solo.
1: Venga a la sala con las seños acá, venga, venga.
0: Claro, pero qué raro que en el cole no transmitieron el partido, porque en todas las escuelas se veía el partido.
2: A lo mejor sí, lo estaban viendo en la sala de docentes ahí.
0: Pero dice, dando clase a la hora del partido.
1: Bueno, para uno solo, vamos a leer ahora. ¿Vos leís? Y yo estoy con el celu acá, dice el señor, permiso.
0: Y yo veo Messi. Qué raro, che. Amamos. ¿Qué cole es, Cari? Bueno, ha llegado el gerente, abrirle la puerta. Dale nomás.
2: Venga,
0: que bien.
2: Venga, señor, pase.
0: Ya, pasa.
2: Adelante.
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0: Dale, anda buscando ese camperón enorme que tenés con corderito adentro.
1: Qué lindo, que te abraza.
0: Que te abraza, que te hace ay, colecho, cucharita.
1: Una estufita.
0: Y dale, a la vida. 1 grado 3 décimas, máxima para hoy 13. Buen día, despabilados. Dale, que esto recién arranca.

0: Diego Torres, Manuel Adorni, Manuel Carrasco.
1: ¿Cómo Adorni?
0: Ay, Dios bendito. Dame la temperatura, por favor, Barea, si sos tan amable.
1: 1 grado 2 decimos a esta hora en Córdoba capital. Máxima para este martes, 13 grados.
0: Apa la papá. Mañana miércoles una mínima de 1 gradito, máxima de 13.
1: Y el jueves mínima 4, máxima 18 grados.
0: Arrepunta ahí, ¿eh?
1: Poquito, poquito.
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3: Perdón si no, no te llamé. Es que me acuerdo de tu carita, pero tu nombre me lo olvidé y no sé por qué.

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0: traicionera. Acá es que hablo de Yatra, me acuerdo de Tini.
1: Claro.
0: ¿Viste el posteo que hice de Paul? Este es el ex de Tini,
1: claro,
0: ¿no?
1: Claro, exactamente.
0: ¿Viste el posteo que hizo de Paul?
1: No, ¿qué puso Rodri?
0: Rodri de Paul puso una fotito con Tini y dijo, con vos todo es más fácil.
1: Loco, el último poeta enamorado.
0: Qué bonito, Cortázar en botines. Con vos es más lindo. Perdón, no es más fácil. Y qué ella lo está agarrando el cachetito.
1: Ese par de pájaros, los dos, tremendos.
0: Reina el amor.
1: Chicos, yo en pijama escuchando Los Amo el Frío. Hoy no trabajo, pero limpio mi casita desde temprano.
0: Dice. Pijama.
1: Vamos, Lili.
0: ¿Quién pudiera
1: estar en pijama esta hora?
0: Hay unos pijamas acá de oferta en Córdoba, en el centro.
1: Sí.
0: De Polar, todo de Polar.
1: Regálame uno.
0: Bueno, dale. Ah, ¿qué se supo de Juan Manghetti? Ponelo al aire, Juan Manghetti.
1: Primo mío, primo querido. Acá soy una de las que agarra la pesa también, no la pala bien tempranito.
0: ¿La
1: aguante
0: pesa?
1: El team pesas, dice María Eugenia Costa. Vamos,
0: dale, metele
1: a
0: la
1: mover el cuerpito.
0: Claro.
1: ¿Quién más? María Alejandra Luján dice, chicos, buenos días, quiero participar por el concurso Oyente Posta y que anota todas las palabras, ¿eh? Ella es de Altagracia, siempre los escucho, soy Maru, merezco que me llamen, escucho la radio en el auto, en todos lados, dice.
0: Aguante
1: la clínica de acá para allá.
0: Argentina, dice Messi, te amamos, te bancamos, aguante Argentina, no sabemos todavía si es humano o es la IA, dice Romina. Hoy a las 6 de la mañana, 10 minutos, esto decía la conductora.
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0: Imaginen, sí, sería cómo vine. ¿Cero grado bajo cero?
1: Uy, esa, a ver el... Uy.
0: Parezco larguirucho.
1: Parece Goofy.
0: A ver.
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0: ¿Qué pesa más, un kilo de plomo, un kilo de plomo? Bueno.
1: Está complicada, ¿eh? Está resbaladiza la carpeta asfáltica.
0: Hay varios que deben estar así hoy. Hay varios que deben estar así.
1: Despacito no pechen.
0: Dale. Máxima para hoy 13, 1 grado, 5 décimas. Buen día, despabilate, David Bisbal.
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3: ¿Cómo, cómo? Capo, eco. ¿En qué está hablando? ¿Qué idioma? ¿Cómo, mi amor? Pará. Un beso gigante para Tamara y Turri. Dice, chicos, los escucho todas las mañanas. Me encanta la onda que le ponen.
2: Bueno, amo, gracias, Tamara. Volcancha 2.
3: Tamarita, querida, amo lo
2: no,
3: que
2: quise lo decir. Quise decir, en vez de copo, copo de nieve, pues estaba leyendo justo que hay copitos de nieve ya.
3: Hoponopono estaba cantando.
2: Claro.
3: Estaba con el hoponopono, lo siento, perdón.
2: Y me salió así, casi las 9 de la mañana, quería decir yo. Mientras leía junto. Copo.
3: Claro, era como que se cruzaron los cables ahí, hicieron un choque de sinapsis.
2: Bueno, hoy se hace lo que se puede, gente.
3: Abrazo grande para todos los que se van sumando. Nahuel desde Altos de Chipión. ¿Cómo estará Altos de Chipión a esta hora? Helado, todo escarcha.
2: Amo que la oyente está en el gimnasio, dice Agustín, y yo ejercitando el brazo con la mante. Que los criollitos.
3: Bueno, está bien, ¿viste? Cada uno con lo que puede.
2: Qué fruta noble, los criollitos con manteca, ¿eh?
3: Chilecito, 2 grados bajo cero, sensación térmica en este momento, dice Marcelo Páez. La Rioja, vamos, La Rioja.
2: Eso. Querida. Hola chicos, buenos días en Altagracia.
3: Hola Altagracia.
2: Un friazón que se congeló el Tajamar. Oh. Claro,
3: la garcita, imagínate que está ahí paradita, congelada. Sí.
2: El invierno llegó a Córdoba, El invierno llegó a Córdoba. Diferentes zonas altas han quedado cubiertas de blanco por las nevadas. Las probabilidades de nevadas se mantendrán bajas.
3: ¿Hasta cuándo?
2: El 28 y 29. Nevada copiosa, ¿no? Sin embargo, el frío va a ser el protagonista toda la semana.
3: Noé Leiva pregunta, Fla, ¿fuiste en tanga al final hoy?
2: Sí.
3: Eso dijiste si ganaba Argentina ayer.
2: No, yo dije que la iba a usar a modo de promesa. Si ganaba Argentina, yo me ponía la tanga que me compré acá en Lituzaingo.
3: En las redes sociales
2: la subí.
3: En tus redes sociales la subí.
2: La subí.
3: Sí, no, en la
2: red. Es
3: la
2: un radio, desnudo no. Cuidado, porque me puse un pantalón de jean abajo.
3: Ay, qué linda. Qué
2: porque yo no estética. He ido a colegio de monjas para tirar por la borda mi dignidad.
3: No, bueno, por favor.
2: Gente hermosa, hoy estamos en la campaña de hacer lo que puedas, como puedas.
3: Listo.
2: Y a la hora que puedas. Muchas gracias, Fernando Barea.
3: Gracias, Flavia Airó. Será hasta mañana.
2: Gracias, oyentes del bien, del pico y la pala. Gracias, André Moya, por esta música maravillosa.
3: Gracias, Martín Brasca, en la producción, el profe y más.
2: Eso, llegan a San Mansur, Mansur, a San. Será hasta mañana. Se cuidan, se quieren, se abrigan. ¿Sí?
3: Sí.
2: Dale.
3: Dale, Lalita.
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0: Son los hermanitos Hanson con Mbappé abriendo nuestro programa del día de hoy correspondiente al 23 de junio del 2026. Viste que por ahí te olvidás, no sabes si estás en 24. Estamos en 26, ya casi 27.
1: Ay, no, qué horror. Buen día para todo el mundo. Qué frío, cómo costó.
0: Castiga, o sea, castiga.
1: Te castiga el frío, te cachetea esa nada, esa bruma, ese aire polar que llega por tu ventana. Bajar de la cama, qué cosa complicada. Pisar el piso frío del baño, sentarte en la tabla helada. Bueno, chicos, nada, eso.
0: Es lo que hay.
1: Estamos, es lo que hay.
0: Hoy estaría como para amanecer en un lugar bien calefaccionado de las sierras.
1: Ay,
0: algún lindo chalecito, por ejemplo, que tenga nombre, viste, de casa.
1: Con una salamandra.
0: Claro, tírate un bostezo de vez en cuando, cuando puedas.
1: Perdón, perdón.
0: Escucha, por ejemplo, me gustan los nombres de las casas de campo. En el invierno, así, estar tomando como un café con leche.
1: La Candelaria.
0: La Candelaria, el...
1: Villa Silvina.
0: El Remanso.
1: Claro.
0: ¿Sabes cómo se llama la de mi papá? ¿Cómo
1: Amanecer
0: le puso?
1: Dorado.
0: El Sosiego.
1: El Sosiego.
0: El Sosiego.
1: ¿Por qué le puso el Sosiego?
0: Sí, porque es como un lugar de sosiego. A mí no me gusta mucho el nombre.
1: ¿Qué significa bien Sosiego? No lo tengo
0: y
1: claro.
0: Y el Sosiego es la calma, la tranquilidad.
1: La calma, el Sosiego.
0: El Sosiego.
1: Es una palabra que no uso, la verdad.
0: No, es medio rebusca, medio soañé, digamos.
1: Ah, ok.
0: Como un poco más elevada. Pero antes
1: los
0: lo quería...
1: girasoles, viste esos nombres.
0: Sí, la Magdalena, la Candelaria también, por ahí le ponen nombres.
1: Sí.
0: ¿La tuya no tiene nombre?
1: ¿Qué casa? ¿La de las sierras?
0: La de Potrerillo.
1: Marieta.
0: Ah, Marieta.
1: Por mi mamá.
0: ¿Pero
1: sí.
0: tenés cartelito o algo?
1: Tiene cartel con un arco iris que dice Marieta.
0: Ah, me encantó con el arco iris.
1: De madera,
0: iris.
1: Obvio.
0: De madera,
1: todo,
0: obvio,
1: así,
0: yo también.
1: Es todo de madera.
0: He hecho todo por la Municipalidad de Villa General Belgrano que te obliga a que sea todo de madera.
1: Todo de madera, sí. Ahí no, es el nuestro lo hizo un artesano de ahí... De ahí cerquita de
0: sí.
1: Potrero de Garay. Sí, está medio desteñido ya. Tendríamos que pegarle una laqueada, algo, ¿viste?
0: Claro. ¿Y el arco iris tiene los colores?
1: Tiene los colores, puedes creer. Eso lo pusieron las amigas de mi mamá.
0: Ah,
1: no, bien. Las amamos, le pintaron los colores.
0: Lo pintaron ella, bueno, me encantó. Que vuelvan a pintarlo en el verano.
1: Y sí.
0: Hagan una juntada en el verano como para pintarlo.
1: Sí, una vez le pedimos la casa, le prestamos la casa a las amigas de mi mamá. Obviamente mi mamá no estaba, mi mamá falleció, pero
0: sí.
1: fueron las amigas como si mi mamá estuviera, ¿viste? Estaba de alguna manera.
0: Claro, sí.
1: Y fue una genia, pusieron plantines, pusieron helechos, pusieron eso del
0: cartel.
1: Le
0: dieron un poco más de vida, digamos.
1: Te juro, sí.
0: De vida de madre, dijeron, ay, María te hubiera querido esto, estas flores.
1: Sí, te juro, y ellas chochas, prendieron el fuego, todo. Así que de verdad que estaría hermoso para estar así,
0: sí.
1: con amigos
0: la
1: al,
0: verdad,
1: cuete,
0: al cuete.
1: Jugando al truco, o al uno, o a la
0: sí,
1: escoba,
0: viendo
1: o al
0: el partido
1: buraco.
0: Nuevo de la selección,
1: claro,
0: de fondo.
1: Comiendo una pica. A esta hora, así, 9 de la mañana. No,
0: tal
1: no
0: cual,
1: nada.
0: Qué lindo. Y no laburando, no agarrando la pavala. Ah, para que
1: ¿tenemos o no? Viste que tenemos un nenito hermoso que dice, acopla mejor fullón.
0: Sí.
1: Es morfable ese nene.
0: ¿De dónde salió? ¿De dónde surgió?
1: Lo mandó su mamá, creo que era Noelia la mamá. Lo mandó al mensajero la semana pasada. Un día mandó ese y otro día mandó mañana, no sé qué. Acople, a mejor fusión. Debe tener 2 años o algo así.
0: Mi vida, tiene 3.
1: Así que le pongamos el acople porque se nos debe estar esperando.
0: ¿Pero dónde estaba en el
1: en producción hermosa, hermosa
0: producción.
1: Sí. ¿Viste cuando te vas unos días de vacaciones y volvés al trabajo? ¿No te acordás la contraseña de la compu? Decís, ¿cómo era esto?
0: No,
1: ¿cómo
0: en
1: se
0: producción
1: hacía?
0: No lo encuentro las canciones. Bueno, ya lo vamos a poner al nene, pero lo pronto digamos nosotros.
1: Sí.
0: Porque si no... O sea,
1: ah, no, el nene está en la botonera, mi amor.
0: No, el nene que no nos reemplace a nosotros. No,
1: lo decimos nosotros.
0: Acople, la mejor fusión. Ya está, para que se nos vaya el sueño del sosiego.
1: Me encanta.
0: Un sacudón con J-Lo. Arriba del colectivo del Uber, buscando el mango, acá en la peatonal, ahí en el kiosquito de Proliné. Bueno, salieron a festejar ayer por el partido, no se sale,
1: no.
0: Algo, un poco de bocinas, algo, ¿no? Un ruidito.
1: A mí me tocó, viste, el final del segundo tiempo arriba del auto yendo a buscar al Facu al cole.
0: La banda buchanguera, sí.
1: Y lo escuché por Cadena 3 al Bocha Uriet relatar el segundo gol de Messi, que yo no lo podía creer, porque si faltan 2 minutos.
0: Sí.
1: Y el tipo metió el segundo gol ahí. Te juro, yo lloraba, ¿está bien? Llorar de la emoción. ¿Qué es el relato del Bocha lo que me puede?
0: Claro, sí.
1: Cosa maravillosa, todo lo que
0: yo
1: decían.
0: No puedo creer que tenga tanto pulmón esa persona, la verdad.
1: ¡Gol, Messi, Messi! ¡Gol! Es una cosa que se te saltan las lágrimas de la emoción de...
0: Tendríamos que pasar los goles, pero bueno, me
1: parece. Qué grande Messi, ¿no? 5 goles y los 5 los hizo el tipo en lo que va del Mundial. Y ayer escuché una cosa maravillosa también del compañero del Bocha, que es el ingeniero, ¿viste? Hay una transmisión de Cadena 3 que dijo algo así como... Fue lo más lindo que escuché en toda la tarde. Dijo, erró el penal para demostrarle al mundo que es humano, que no es un alienígena. Messi, genio, genio, genio. Vos vieras todo lo que decían.
0: Bueno,
1: espectacular.
0: Por eso hoy nosotros vamos a hacer un programa lleno de errores también para demostrar que no somos humanos.
1: No, eso es solo Messi.
0: Pero bueno.
1: No, eso es solo para Messi.
0: Pero que alguien nos diga algo también, así. No te digo comparándonos
1: cada tanto
0: con Messi.
1: Nos mandamos unos mocos igual.
0: Unos mocardis, bueno. Sí. Por eso hoy no va a haber cornuda dolida para demostrar que...
1: ¿Cuándo vuelve cornuda dolida?
0: No sé qué está pasando, algo raro ha pasado. No sé.
1: ¿Están mandando historias a ustedes? Porque está la producción con eso renegando. Ustedes saben que nosotros no leemos historias inventadas. Solamente leemos historias verídicas. Así que cornucha dolida, cornuda dolida, manden historias al mensajero.
0: Sí, ya va a volver.
1: Pronto.
0: Pero estamos como en un countdown, así que en cualquier momento nos sorprende.
1: Reaparece en cualquier momento, te sorprendemos.
0: Bueno, buen día para todos.

0: las pelotas, poniéndole ritmo a esta mañana de martes, haciendo será a las 9 de la mañana con 16 minutos. Sube la temperatura, pero muy, muy, muy poquito. Tenemos 2 grados nada más a esta hora en Córdoba. El cielo está despejado. Hoy una máxima pronosticada en 13 grados a puro sol, así que hoy tenés que buscar la vereda del sol, acordate, como la canción de Diego Torres, porque por la otra te vas a morir de frío, así que vos canta, voy por la vereda del sol. Mañana miércoles 13 grados, pero ya después, ¿sabes qué lindo? Viernes y sábado las temperaturas van a subir hasta los 20 grados.
1: ¿En serio?
0: Tenemos ahí como así un suspiro otoñal más agradable, con mucho sol. Después otra vez nos vamos a morir de frío porque vuelve tipo 13, 14 de máxima.
1: Bueno, a ver, firmad, Santa Fe viene de tener 2 grados bajo cero en la madrugada, a esta hora 1 grado nada más en Firmat. Ahí nos están escuchando, buen día por allá, 99.9. Y el termómetro se va a extender hasta los 15 grados en el día de hoy. 15 de máxima, vienen de 2 grados bajo cero. Un beso grande para la botita de Santa Fe que nos escucha ahí en la parte medio taco, me parece que están, ¿no? Firmat, Arequito, bueno, uh-huh. Toda la zona. Un beso grande para Firmat, 1 grado por allá.
0: Suena la hit también en El Fin del Mundo, en Ushuaia, en Tierra del Fuego, ahí donde están los estudios más australes de radio. Está Cadena Hit sonando 2 grados bajo cero en Ushuaia. ¿Vos de qué te quejas que tenés 4 o 5 en tu casa? 2 grados bajo cero tiene la gente de Ushuaia, los fueguinos. Hoy la máxima pronosticada es de 2 grados nada más. Así que estamos 2 grados bajo cero, van a llegar hasta los 2 grados.
1: Ay, qué poquito.
0: Al mediodía, con el cielo cubierto. Mañana sale el sol, Ushuaia, un beso muy grande.
1: ¿Y a qué hora se hace de noche, por ejemplo, en Ushuaia? Que nos cuenten, en Tierra del Fuego.
0: Por favor, en esta época del año yo no sé.
1: Pero no sé si hay cosa más terrible que Buenos Aires, en realidad, para que sea de noche. Viste que ahora en invierno 5:30. 5:30 de noche. Deberíamos, ¿ustedes están a favor o en contra de tener 2 husos horarios? Para mí tendríamos que tener 2 husos horarios, por lo menos.
0: Es muy amplia la Argentina, ¿sí?
1: La parte este y oeste. Y nosotros, ¿dónde
0: hacemos el corte?
1: ¿Qué pasa en Córdoba? Claro, en Córdoba. Pero en Córdoba, ¿qué tenemos? Otro huso horario, un tercero. Centro.
0: Lo que pasa es que si cambiaran el huso horario también en Córdoba, también se nos haría de noche a las 5 de la tarde. Ahora por lo menos hace de noche 6:30.
1: No. En Córdoba que quede así como está.
0: Que quede así como está.
1: Pero para los porteños, pobres, hay que darles un poco más de día. Claro. Ya que esa gente, si no, se vuelve muy angustiosa.
0: Yo pienso en los porteños que por ahí, viste, saldrán de la casa
1: a las
0: 6 de la mañana de noche. Salís del laburo 6 de la tarde de noche.
1: Se van a congreso, se toman un tren, otro tren, una vida, la verdad, heavy. Hay que estar
0: más sacrificado.
1: Hay que estar, digamos, tomándote tanto colectivo encima de noche y muerto de frío.
0: Otros sueldos, pero bueno.
1: Tampoco
0: depende
1: tanto.
0: Depende en qué sector, sí.
1: Tampoco tanto sueldo, te diré. No sé.
0: Ay, yo me quedo en Córdoba, te digo igual.
1: Y si viene bien, o el norte también está lindo para vivir. Si algún día hay como que emigrar.
0: Sí,
1: ¿viste? Cuando venga el maremoto, inunde todo.
0: Metemos un salta. Jujuy, un Purmamarca,
1: no,
0: ¿qué metemos?
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0: Qué lindo Prince Royce, te robaré para ir moviendo de a poquito hasta ahora las caderas, si es que vienen habilitados. ¿Cómo viene el sacro? ¿Cómo vienen las articulaciones? Ayer fui al traumatólogo, ya les voy a dar el parte. Me fue bien dentro de todo. Bien. No son dos protusiones, me dice, yo veo una solamente.
1: Bueno, mejor.
0: Mejor.
1: Vas mejorando dentro de lo peor.
0: ¿Y sabes qué me dijo? Lo que tenés un poco inflamada las articulaciones de la columna, dice, por los kilómetros recorridos. Como para decirme, ya por cierta
1: ya estás
0: edad.
1: Medio veterano.
0: Claro.
1: Vos sabés que yo aprendí a hacer una elongación con el Bebote en el gimnasio.
0: Me encanta el Bebote. ¿Cómo anda?
1: Debe haber andado medio engripado porque hace varios días que no lo veo, pero me enseñó una elongación porque me dolían las rodillas y me enseñó una elongación con el TRX.
0: Ah, sí.
1: Qué buenísima esa elongación, como que apoyás las rodillas en el piso, como si te sentaras en cuclillas, por decirte, ¿no?
0: Sí.
1: Cuclillas sería, ¿no? Como si te sentaras tipo arrodillado onda monje.
0: ¿Cómo hacer cacón en el campo?
1: No, así, mira.
0: A ver, no es entonces cuclillas. Sí, cuclillas. No. Ah, como si fueras a rezar de rodillas. Una procesión a la Virgen. A la Virgen de Guadalupe en México, de rodillas. Yo, de espalda erguida, 90 grados rodilla y pierna, y sostiene con los dos brazos en 45 grados que agarras el TRX. Y ahí te inclinas hacia atrás, nunca encorvando la espalda, manteniendo la espalda erguida, y ahí es fortalecer las rodillas. Grita ella. Y una tabla, claro. Es bárbaro eso, muy bueno. Elonga la rodilla, me encantó. Bueno, hay que hacerlo, por los meniscos y todo eso.
1: Te juro, hay que elongar más, me parece. Y el gato contento, gato enojado, también hay que hacerlo. Para vos, para las hernias.
0: No, pero me parece que no. Yo le pregunté, porque dice que yo soy nadador de élite de toda la vida, el Taborín.
1: Sí.
0: Y le pregunté, si vuelvo a natación, ¿qué ni se no hagas mariposa, ni tampoco pecho. Pecho no puedo, porque mariposa es un esfuerzo, es un esfuerzo descomunal.
1: ¿Quién lo
0: inventó? Gustaba.
1: ¿Quién inventó mariposa?
0: Me gustaba igual, pero bueno, cuando tenía 19 años,
1: hacía
0: 50 metros y ya estaba. Pero pecho, un placer. Y le digo, pecho tampoco. Me dice, no, pecho, evítalo porque te va a joder. Bueno, igual lo voy a hacer.
1: O sea, crawl y espalda será
0: crawl y espalda va a ser lo que hay que hacer. Y ya veré. Y me dio la sesión en fisio. Bárbaro. Que ya la voy a autorizar por obra social. Porque si no,
1: por favor, te
0: cada
1: pido.
0: Cosa se te... ¿sabes cuánto sale un osteópata?
1: Está perdiendo con vos la obra social.
0: No, no. ¿Qué va a perder? ¿Sabes lo que me faja? Y la particular, encima no me cubre por reintegro el osteópata. 75 lucas sale.
1: Salado.
0: ¿Sí?
1: Las noticias.
0: Dale, después de nuestro parte médico, el parte de noticias.
1: El primer hashtag dice en negro. El INDEC informó que el porcentaje de personas sin trabajo en el país bajó, digamos, fue del 7,8%, pero aunque esto representa una baja en esta primera parte del 2026, se registró una fuerte suba del trabajo en negro. Tenemos más de 6 millones de argentinos que están trabajando, pero por fuera de la ley.
0: Está polar. Rige un alerta meteorológico amarillo por frío extremo y nevadas en 16 provincias, incluida Córdoba. El Servicio Meteorológico Nacional confirmó que se esperan bajas temperaturas, fuertes ráfagas de viento en varias zonas del país. Dijo Madelón, este meteorólogo que habla con Cadena 3 y que la pega, Madelón, le dijo a Cadena 3 que localidades como San Antonio y Mina Clavero reportaron temperaturas de 4 grados bajo cero.
1: Manto blanco, otro de los hashtags. El camino de las altas cumbres continúa cerrado mientras que se realizan tareas de deshielo. Se espera que, si las condiciones lo permiten, podría volver a habilitarse alrededor del mediodía de hoy.
0: Numeral iluminado y eterno. Argentina le ganó a Austria en Dallas con 2 goles de un Messi estelar y avanzó a 16avos. El astro rosarino se convirtió en el máximo goleador de la historia de los mundiales. La escaloneta quedó primera en el grupo luego de la derrota de Jordania y ya tiene confirmado día y sede, que es en Miami, ¿no?
1: Uh-huh.
0: En el Hard Rock Stadium de Miami, el rival será el segundo del grupo H. Esto es el viernes 3 de julio. O sea, que ¿cuándo es? ¿Este viernes? No, falta todavía. ¿Otro viernes más?
1: El otro viernes. Claro, no este viernes, el otro viernes.
0: El otro viernes a las 7 de la tarde, hora del país.
1: Todavía
0: nuestro.
1: Le falta jugar, claro, el sábado a la noche.
0: Ah, le queda un partido, sí.
1: ¿No es cierto?
0: Sí, pero ya está, digamos.
1: Pero ya está. Y ahí que no ni lo pongan.
0: Y que no lo pongan a Messi.
1: Que lo cuiden para el otro partido.
0: Que entren todos los suplentes para
1: claro,
0: que jueguen
1: para
0: un poco.
1: En calor.
0: Claro,
1: exacto.
0: Para hacer algo. Bueno, 9:30 son nuestros consejos humildes a Scaloni, digamos. 9:30 de la mañana, amigos. ¿Ustedes dónde andan? ¿Cómo viene la vida?
1: ¿Algún consejito para dar?
0: Rodillas, columna, ¿cómo andan de todo eso? ¿Todo bien? La garganta, la tiroides, uh-huh. Todas las cosas que uno empieza a escuchar, ¿viste
1: las
0: ya?
1: Muñecas, crack,
0: las muñecas, artrosis, artritis.

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0: Sonando BTS. ¿Quién de los oyentes de Hermosa Mañana se va a La Plata? Que están ya, te descuidas y vienen los BTS a Argentina.
1: Ay, Dios mío, no falta
0: la locura
1: nada.
0: Que va a ser eso. Más otra que el Mundial, te digo.
1: Sí,
0: BTS.
1: Sí, una movida impresionante. La gente que no conoce, no consume.
0: Claro, le pasa por el costado.
1: Pop, dice, pero ¿cómo? ¿Qué es esto de BTS? Bueno, ya verán.
0: Ya verán.
1: Ya verán.
0: Come over.
1: Gladys dice, hola, buen día. Mi hermoso lugar es
0: ¿cómo
1: Gongla,
0: se llama?
1: Gongla, en Parque Sikiman. Un paraíso, saludos. ¿Se ve que se llama así? ¿Su casa?
0: Gongla.
1: Gongla.
0: Envío este mensaje para que tengan en cuenta los oyentes. Ayer en horario de partido le abrieron el auto a mi hija en la zona de Güemes, donde están los ladrones a full. Le robaron del baúl su compu de su carrera de ingeniería, que con tanto esfuerzo yo se la compré, dice Mónica, una mamá afligida. Obviamente a esa hora estaba desierta la ciudad. Después de la alegría del triunfo vino la amargura total. Estén atentos sus oyentes, siempre los abrazo y los quiero.
1: No hay que dejar nada arriba del auto, porque
0: no
1: creo que están a la orden del día. Está todo el mundo tan obnubilado con el partido.
0: Ni siquiera en el baúl. Le abrieron el baúl.
1: Y bueno, no hay que dejar nada arriba del auto. Chau.
0: Ay, qué pena.
1: Qué tremendo. Sí, porque uno, viste, decís con tanto sacrificio al comprar la computadora y...
0: La verdad. ¿Y cuándo está hoy una compu nueva? No tengo ni idea. Yo vengo tirando con la mía, la verdad que le agradezco al cielo que salió buena esa que...
1: Y yo la última que
0: ¿vos
1: compré...
0: ¿Vos la compraste acá?
1: Cuando me fui, ¿te acordás del Channel?
0: En nuestra época.
1: Sí, ¿y cuánto le había pagado?
0: No me
1: como $1,500 o $2,000, algo así. Sí, es caro.
0: Es caro,
1: comprar
0: sí.
1: Comprar computadoras.
0: Sí.
1: Bueno, hola, buen día a mis compañeros de todas las mañanas mientras estoy trabajando, dice María Alejandra del Valle.
0: Hola, del Valle.
1: Necesito, Andrés, que me pases la info del osteópata. Tengo una hernia de disco, ya consulté con traumatólogos, neurólogos. Yo también tengo hernia de disco.
0: Vos
1: tengo
0: me dijiste.
1: Dos. Y, los 16
0: pero
1: años.
0: No te joroban, digamos.
1: Pero la
0: clave es el ejercicio.
1: La clave es hacer actividad física.
0: A mí me dijo como que el 70% de los que, si todos nos hacemos alguna... ¿Cómo se llama lo que me dice eso? Que te meten en el tubo. No sé si es tomografía o radio.
1: No, la electro...
0: No es electro.
1: Una tomografía computada.
0: La tomografía
1: ser,
0: computada.
1: Sí.
0: Me pusieron como una placa acá en la panza porque se ve como... Que te ven como la columna. Ayer la veía mi columna. Le digo, eso es hueso...
1: Ah, está por morir.
0: Estoy por morir, ahora me agarró en la época. No, y me dice, sí, esto es el dulce de leche del alfajor. No sé, la verdad que me decía.
1: Ay, qué difícil.
0: Qué difícil entenderle a los médicos, te despachan rápido, ¿eh? Viste que la consulta hoy, 8
1: sí,
0: minutos.
1: Tuki tuki, bueno, igual mejor. Chicos, soy Mercedes Sikiman, les cuento que estamos tomando un cafecito por acá al lado de la Salamandra.
0: Qué lindo.
1: Acompañados de su buena onda, les mando un abrazo, genios, qué lindo.
0: Y después pones una pava de esas, viste, de hierro. Ajá. Para calentar en la Salamandra,
1: qué
0: agua,
1: lindo.
0: Y tener para la bolsita de agua caliente.
1: Mira, pero nos escribe desde Tierra del Fuego.
0: Beso.
1: Soy y vivo en Río Grande. Por acá hace bastante frío, tenemos 2 grados. Está todo congelado a mi alrededor. Beso, Vero, calentito.
0: Qué lindo. ¿Sabés que vi ayer un programa donde estaba Narda Lépez?
1: ¿Qué hacía?
0: Que contaba que hay que tener...
1: la resonancia, sí.
0: Ah, la resonancia. Lo básico como para uno tener, y bueno, hay que tener una olla de hierro fundido, de esas negras. Y la tenés que cuidar bien, digamos, a la hora de secarla. La secas después con un trapo, qué sé yo, con una... ¿Cómo se dice?
1: Sí, con un papel absorbente.
0: Sí, o un... Quiero decir otra palabra que no me sale.
1: Repasador.
0: Con un repasador y le tenés que poner un poquitito de aceite.
1: Claro,
0: es medio un trabajo.
1: Sí, yo tengo la sartén de...
0: ¿De hierro?
1: De hierro.
0: Bueno, también Narda lo dio. Dice que con eso, con esas tres cosas, ya pasás al frente. Que no hace falta tener mucho más. Una sartén alta, tipo como tortillera para hacer tortilla de papa española. Y,
1: claro.
0: Y ella recomienda
1: esas dos cosas.
0: Una olla grande de digamos que tenga muchas, que sea gruesa, porque al ser gruesa desparrama bien el calor.
1: Claro, que sean de capa gruesa.
0: De capa gruesa.
1: Yo les paso el dato, las hacen unos chicos de acá de Córdoba.
0: ¿Dónde? Pásamelo.
1: Se llama Lumec.
0: Ah, lo voy a comprar.
1: Y venden esas de... Está buenísima, yo hago hasta los huevos revueltos en eso.
0: Ah, ¿y vienen varios tamaños?
1: Sí, viene la chiquita, la mediana, la tortilla y la otra grande, más para hacer tipo verduras salteadas.
0: Yo quiero
1: sí,
0: hacer
1: y
0: estofado.
1: Está científicamente comprobado,
0: científicamente,
1: que es lo mejor, ¿no?
0: Científicamente.
1: Este momento fue el teflón, después la otra
0: no,
1: que era...
0: No, el teflón,
1: pero
0: hashtag...
1: Pero no, hay que ir por las cosas de hierro.
0: Bueno, y del teflón que dijo que no hay que comerse el teflón, que no es ella anti-teflón, viste que yo vi un documental casi enloquezco, y le dije a mi mamá, vos nos alimentaste toda la vida con teflón, nos has dado... Porque viste que salió un documental que había vacas como de tres ojos en ahí donde se instaló la empresa de teflón en Estados Unidos.
1: ¿De algún efecto colateral tiene?
0: Bueno, pero dice Narda Lépez, que ya sabe, yo le creo a Narda, como que el tema del teflón es cuando vos lo raspás.
1: Claro, cuando se rompe, cuando se rompe esa capa de teflonada.
0: Si vos lo tratás con cariño, que nadie lo trata con cariño.
1: Y tiene que ser con una espátula muy blandita.
0: De madera, no sé qué.
1: Pero la de madera también te lo termina raspando al teflón. Y si no, bueno, cambiarlas cuando vos la ves que ya está como...
0: Claro,
1: toda cachada, ajada, cambiarla por otra.
0: Exacto. Chao. Que ella no es anti-teflón, que algunas cosas con anti-adherentes como que se usa y lo necesita.
1: Sí.
0: No sé qué, la verdad, no tengo ni idea. Pero yo lo voy a evitar ahora en mi nueva casa. Voy a tirar todas las ollas que tengo y me voy a comprar todo nuevo.
1: Todo de hierro, todo,
0: todo
1: negro.
0: Todo que tenía plata. Pero voy a ir a esos chicos nuevos que me dijiste vos ahora. Me encantó.
1: Sí, búscalos.
0: ¿Son de acá de Córdoba?
1: Son de acá de Córdoba.
0: Me encantó. Bueno, genial. Vamos con esta cancioncita de Rakim y Kenny Y. Se llama Igual que ayer.

0: Amigo de artista y Manuel Turizo.
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0: principales títulos de la hora 10.
1: Patricia Bullrich faltará a la reunión de los senadores de La Libertad Avanza con Manuel Adorni. El jefe de gabinete había citado a los senadores libertarios en la previa a una eventual interpelación en el Congreso.
0: Se cumple hoy un mes del femicidio de Agostina Vega, la adolescente de 14 años que fue asesinada en Córdoba. La fiscalía apunta a un abuso sexual seguido de homicidio y mantiene presos a tres sospechosos.
1: Argelia reaccionó a tiempo, venció a Jordania y aseguró el primer lugar de Argentina en el Grupo J. El conjunto africano remontó un partido que comenzó en desventaja y se impuso 2-1 en California. El resultado dejó a la selección argentina como líder definitiva de su zona.
0: En Córdoba tenemos cielo parcialmente nublado, temperatura 5 grados, la humedad del 70%, viento del noroeste a 4 kilómetros por hora.
1: El cielo está parcialmente nublado a esta hora, pero a la tarde va a estar más lindo, más despejado, con una máxima de 13 grados.
0: En toda la Argentina, hora 10, 6 minutos.
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0: buen día para todos. Sasha, I Feel Lonely, lo que estamos escuchando, 10 y 10.
1: Bienvenidos a la segunda hora de esta hermosa mañana, la gente que se va sumando. Hoy les vamos a regalar entradas para ir al cine a partir del jueves. Les cuento que en lo que viene con el cine, viene arrasando en la venta de entradas y en la recaudación la Toy Story 5.
0: ¿La fuiste a ver al final?
1: La fui a ver, me gustó mucho.
0: ¿Está
1: gustó
0: linda?
1: Mucho. Sí, está re linda. Toy Story siempre es Toy Story. Su música, sus chistes, sus personajes adorables. Está muy enfocada en el girl power esta vez.
0: Ah, no, pensé que era la tablet.
1: La tablet también, la tecnología y el poder femenino.
0: Bueno.
1: Esos son como los dos ejes de la película.
0: El girl power ya lo habían creado las Spice Girls hace 40 años.
1: Bueno,
0: ¿no?
1: Pero viste que ahora todas en Disney y demás son todas mujeres súper, súper poderosas. Y hablando de eso, fíjate, esta semana, el jueves, se estrena la Superman, pero de mujer. La Supergirl, en vez de Superman, Supergirl, Woman of Tomorrow, se va a llamar.
0: ¿No existía ya una que de esas? No, la del lazo, ¿cómo se llamaba? La Mujer Maravilla.
1: La Mujer Maravilla. Y esta es Supergirl, no es Superwoman tampoco. Es la Supergirl, que es como una especie de Superman, pero una chica jovencita.
0: Ah.
1: Es la nueva peli de la Warner. Así que esa se va a estrenar este jueves, para quienes les gustan todas estas películas así de superhéroes y demás.
0: Sí.
1: Y si se ganan las entradas hoy en la radio, van a poder ir a ver, por ejemplo, esa y obviamente Toy Story, que
0: Toy
1: sigue
0: Story
1: toda la semana en cartelera.
0: Que Superwoman no pinta buena, pero bueno, escúchate.
1: No, me gusta. Para, el jueves también se estrena El Afinador, una película muy esperada, que es una coproducción de Canadá y Estados Unidos, en la que actúa Dustin Hoffman, Leo Goodall. Bueno, hay grandes actores ahí en esa película, El Afinador, el jueves. Y también el jueves se va a estrenar la última de Jackass. ¿Te acuerdas de Jackass?
0: Jackass.
1: Jackass, se llama.
0: Jackass eran los descerebrados esos de MTV.
1: Sí, los loquitos esos que saltan.
0: No,
1: y se rompen,
0: no lo
1: costillas.
0: Puedo creer. Que se rompían los huesos.
1: De hecho, el póster de la peli es la, viste, como la típica calavera con los huesitos cruzados, pero en vez de tener los huesitos cruzados, las tibias cruzadas, son dos muletas.
0: Y, sí.
1: Y se llama Jackass, la última y nos vamos.
0: Dios mío.
1: Así que bueno, todas estas pelis que se estrenan el jueves, más las que siguen en carteleras, son las que vas a poder elegir si hoy te ganas los pases dobles de Cines Dino.
0: Claro, tenemos entradas para que sean usadas desde...
1: desde el jueves.
0: Desde el jueves.
1: Pasado mañana.
0: Desde pasado mañana, claro, como para los estrenos.
1: Claro, para que vayas a disfrutar de los estrenos.
0: El día de los estrenos, o ves Toy Story, o ves la Wonder Woman, no, la mujer...
1: Sí, Wonder Girl.
0: Supergirl.
1: Supergirl. Y nos vamos, la Superchica, nos vamos preparando para el estreno de los Minions, que va a ser el otro jueves. Que es el jueves 2 de julio.
0: Ya para
1: vacaciones de julio va a llegar la nueva de Minions y Monstruos.
0: Bueno, genial. Tenemos entradas entonces para el cine. Los que tengan ganas de anotarse con el hashtag CinesDino, que siempre nos da entradas. Les agradecemos y les mandamos un beso grande.
1: Gracias, CinesDino.
0: Son unos lindos cines en Córdoba. Se ve bárbaro. Me gusta que son bien picados, entonces no te tapa el de adelante.
1: Ves bien de todos lados.
0: Ves bien de todos lados, tal cual. CinesDino. Con ese hashtag están participando. Tenemos entradas para ver una peli de...

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0: No te va a gustar con el tema Verte Reír en Vivo desde Bogotá, sonando en Cadena Hit en esta mañana en la que el sol intenta un poquitito entibiar el ambiente a las 10:20. Está Nacho participando por las entradas para Cines Dino. Necesito un cambio en la rutina, ya me cansó el laburo y la facu. Está odiadísimo el amigo Ignacio Londero, que está con ganas de meterle un poco una salida a la vida, ¿no? En medio del frío. Y un beso grande a, por ejemplo, Laura, que está laburando en la zona sur, en pollería. ¿Sabes el frío? ¿Cómo tiene los deditos congelados? De hacer las milas
1: a esta hora. De rebozar esas milanesitas.
0: Ay, de agarrar las pechuguitas y deshuesarlas.
1: Lorero Oruro.
0: Lorero Oruro. Me estoy congelando las manos, los adoro. Así, y no se pueden poner como unos guantes.
1: Pero igual, el del huevo está frío, la pechuga está fría.
0: ¿Qué huevo?
1: El huevo por el que lo pasás en el coso.
0: Ok. No, pero digo, los guantes, ¿esos sirven de algo? ¿Los de goma negros o no?
1: Y solamente que vos no se te mojen las manos.
0: No se te mojan las manos.
1: Están frías.
0: Están frías igual.
1: Claro. Los que están también pasando mucho frío hasta ahora y seguramente varios puestos escuchando Cadena Hit son los de la Feria Franca. Hoy martes toca ahí sobre Crisol. Así que un beso muy grande.
0: Un beso grande.
1: Qué lindo. Ir a comprar frutas y verduras, pescaditos,
0: la
1: flores.
0: Verdad que sí. Las pescaderías también con ese hielito triturado. Qué frío.
1: Sí.
0: Y la gente que labura en estaciones de servicio, también un frío grande. Las costureras que no se mueven.
1: Ahí, esas rodillas. Pónganse una mantita a las
0: se
1: costureras,
0: ponen,
1: que
0: seguro.
1: Tenemos muchas que están cosiendo hasta ahora.
0: Un caloventor ahí reventando la factura
1: ahí
0: del
1: en la pantorrilla. Y bueno.
0: Y los que tienen acá, por ejemplo, que tienen venta al público, ¿no? Y tienen una ventana grande, una puerta abierta, pero igual tienen el aire.
1: Eso, en calor.
0: En calor. En 29 yo
1: y
0: lo
1: bueno,
0: he visto.
1: Pero es que sí.
0: Y sí.
1: Si no sufrís.
0: Pero es como una incongruencia, digamos. O sea, es como que están ahí medio reventados.
1: Pero peor sería estar todo con el frío.
0: La verdad que sí.
1: Por lo menos algo que
0: no.
1: ¿Viste?
0: Obvio, que le den. Pero que cierren la puerta o que. No se puede poner como una especie de cortina. No quieren por ahí poner
1: ¿esas de
0: eso.
1: ¿De plástico?
0: Sí, son
1: no,
0: feas.
1: No, eso no. Me parece que es medio antiestético. Pero bueno.
0: Y bueno, sí.
1: Pero bueno, un poco más de reparo te da, pero es rari.
0: Pero es rari tener todo abierto y el aire a 29. De ese aire no va a soportar mucho tiempo. No les importa.
1: Va a
0: vivir poco, le van a hacer un hueco al dueño del local.
1: Ay, Dios mío.
0: Pero no les importa.
1: Para mí hay que salir con camiseta térmica y algún cancán o alguna calza térmica abajo.
0: Yo
1: te juro que con eso no pasa frío.
0: Yo tengo el largo, ya, mira.
1: ¿Ya te pusiste el calzón largo?
0: Sí, calzoncillo largo.
1: Está un poco estirado ese elástico.
0: No, está bárbaro.
1: ¿Está bárbaro?
0: Bueno, un poco sí, puede ser que esté un poco estirado.
1: Bueno, blanco.
0: Pero no se ve. Blanco como de toda la vida.
1: Es muy sexy. Yo nomás te aviso que ese no lo guardes para ningún tipo de cita.
0: Para mí es re sexy el calzoncillo.
1: No me parece sexy. El calzoncillo largo.
0: Mira, el calzoncillo largo.
1: ¿Garpa?
0: Blanco.
1: Pero
0: garpa.
1: Nuevo.
0: No nuevo, aunque sea. ¿Sabes por qué garpa? Por todo el tema, como que bueno, ahí
1: ¿qué?
0: Está
1: decilo.
0: Todo. Y no, es como una cosa que como medio. ¿Entendés?
1: Pero no queda todo flojo ahí.
0: Claro, pero por eso. Eso es sexy, ¿entendés?
1: ¿Es sexy que quede flojo? ¿Según quién?
0: A mí me parece que queda muy sexy.
1: Chicos, ¿qué opinan ustedes que están escuchando la radio? ¿Es sexy el calzoncillo largo de los varones?
0: El calzoncillo largo, blanco. Ahí
1: es que a mí me hace acordar a mi hermano, ¿viste? Entonces
0: y
1: no lo puedo ver como algo sexy.
0: Y si te hace acordar
1: es como
0: a tu
1: verlo
0: hermano.
1: A mi hermano cuando se levantaba a la mañana y se ponía el pantalón del cole arriba.
0: Te da asco, obvio, ya sé.
1: No me da asco, pero no me da sexy, ¿entendés?
0: Bueno, tenés que tener alguna experiencia con
1: no
0: el nuevo.
1: No tengo experiencia.
0: Bueno, decirle que se ponga uno blanco.
1: No lo veo tampoco con calzoncillo.
0: No, me encanta.
1: Ahora le voy a mandar un mensajito.
0: Decirle que
1: para
0: se ponga.
1: Que incursione. Ustedes, chicos, que escuchan la radio, ¿usan el calzoncillo largo o no?
0: Sí, calzoncillo largo, blanco, a morir, que no térmico, nada. El de algodón de toda la vida y que tiene además como en dijita, ¿entendés? Entonces,
1: asoma por ahí.
0: Asoma.
1: Como el cucu.
0: Es como que está todo a la se dice en francés, a la portée de la main.
1: A la portée de la main.
0: Al alcance de la mano, ¿entendés? Y es como una cosa como que va, como que se mueve, ¿entendés?
1: Claro, a mí
0: y acompaña.
1: Esa parte es la que no me parece muy sexy, que
0: eso
1: va el bamboleiro.
0: El
1: ¡bamboleiro!
0: Pero justamente eso es lo sexy.
2: Todos esos amores que dicen ser prohibidos. Y para todos esos que no pudieron ser. Esto dice así.

acordás que era tu sueño venir a ver el mundial, gordo? Bueno, vine, me di el gustito. Como vos te diste el gusto de cortarme un día antes de que nos comprometamos, yo me di el gustito de venir a ver el mundial, mirá. Me hubiese encantado vivirlo con vos, pero ya no estamos juntos. Porque me cagaste, Matías.

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0: Es Lady Gaga con Doechi lo que estamos escuchando, la canción del diablo viste a la moda 2, Runway, a esta hora 10 de la mañana con 38 minutos en nuestro 23 de junio.
1: 23 de junio, ¿hoy sabes ese es el día de qué?
0: De la bandera, no, mentira.
1: No, hoy es el día de la viuda, de las viudas, de la mujer viuda.
0: ¿De la viuda negra?
1: No, de todas las viudas, de todos los colores.
0: De todos los colores.
1: ¿Sabías que en Argentina hay muchas más viudas que viudos?
0: Sí, bueno, sí, la verdad.
1: Según
0: que sí.
1: Según un estudio, por cada hombre viudo hay aproximadamente entre 4 y 5 mujeres viudas.
0: Como que nosotros palmamos
1: que cuando,
0: antes.
1: Claro, cuando aparece un viudito más o menos potable, ¿viste? Se arrancan los ojos las viudas, las juvidiosas enviudadas. Por el viudito. ¿O no?
0: El viudito.
1: Porque hay también mucha viuda que aprovecha esa última etapa de la vida para decir, ¿sabes qué? Ahora que enviudé.
0: No, sí. ¿O no? Yo conozco un montón de casos.
1: Voy a irme de viaje, no voy a viajar con mi hermana, voy a viajar con mis nietos.
0: No es que no lo amen a su esposo, pero dicen, bueno, ya está.
1: Empieza otra etapa.
0: Murió, empieza otra etapa en mi vida, viajo, se van a Turquía, hacen el tour por Jordania, qué sé yo, se van a Río de Janeiro, conocen, viajan solas.
1: Y es que las mujeres tienen mayor expectativa de vida, dice este estudio, que las mujeres argentinas viven en promedio entre 6 y 7 años más que los hombres.
0: 6 y 7 más. Claro, el corazón, bueno, viste que dicen que igual el corazón también es como una afección que las mujeres tienen que estar más alerta, pero todas las afecciones, ¿cómo se dice?, de coronarias, son mucho más de los hombres.
1: Sin embargo, todas estas cuestiones van cambiando a lo largo de las épocas y de los años, porque antes, culturalmente, las mujeres solían ser siempre mucho más jóvenes que sus esposos. En general, entonces también enviudaban y quedaban ellas como viudas porque los esposos ya

0: mayores fallecían.
1: Es cierto.
0: Pero ahora que están cambiando los paradigmas y demás, también hay muchas mujeres más grandes que se enganchan unos péndex.
1: Claro, o más o menos son de la misma edad.
0: O más o menos de la misma edad.
1: No es como el espanto que hacían de nuestros, qué sé yo, tatarabuelos o esa época del campo que se casaban con nenas,
0: claro,
1: nenas de 15 16, años. Dios
0: sí.
1: me libre.
0: Exacto. Así que bueno, ¿alguna viudita feliz que está escuchando
1: sí.
0: la radio, que la saludamos, nos mandan un mensaje al mensajero de la radio?
1: No es que van a, no, nunca va a públicamente a decir qué suerte que se murió.
0: No,
1: pero
0: eso
1: en el,
0: no lo,
1: no,
0: eso
1: no lo va a decir.
0: Vos que sos Andrés Mansur.
1: No, pero yo sé que lo dicen en el dentro de su ser, lo dicen.
0: Más de una, me parece.
1: Más de
0: que
1: una.
0: Siente como el alivio, ay, por fin este viejo
1: fin,
0: me lo saqué encima.
1: Tal cual, ay,
0: sí.
1: bueno. La verdad es que pasé unos hermosos años de mi juventud, pero el último ya se estaba poniendo insoportable.
0: Ya estaba poniendo pesado,
1: no, no me acompañaba
0: mucho.
1: No me acompañaba a ningún lado, no quería que saliéramos, no me dejaba
0: sí.
1: viajar sola. Ahora me voy con
0: mojaba
1: la Marta.
0: Mojaba la cama.
1: Ay, Mariana.
0: ¡Ay, de todo!
1: Mojaba la cama, sí.
0: ¡Ay, de todo! Mansur, en la adultez.
1: No, ay, no, no quiero
0: ya
1: llegar
0: no
1: a esa
0: no estamos ni
1: época.
0: Burlando ni riendo, pero digo, es la realidad, hay de todo.
1: No, pero hablando de ese tema, que hay un día, porque yo lo sé por mi tía Maruja, que me que decía que era que había un día de la incontinencia internacional, como que se conmemora, no es que se conmemora,
0: se
1: pero
0: habla,
1: viste,
0: se toma
1: estos días se toma conciencia,
0: sí,
1: bla, bla.
0: Un
1: y
0: problema
1: es,
0: re común.
1: Es más de las mujeres que de los hombres la incontinencia.
0: Bueno, no importa, pero te quiero decir, viste, cuando ya los abuelos, los viejitos se ponen muy, muy, muy viejitos y por ahí ya empiezan, no sé, que usan pañales o...
1: Sí.
0: Bueno, digo, ¿habrá alguna viuda del otro lado
1: se van a vivir
0: la radio?
1: Se van
0: dice,
1: a dormir a camas
0: ya
1: separadas.
0: No que cuidar. Claro, ya cada uno duerme en un cuarto separado.
1: En un cuarto separado.
0: Mis abuelos a lo último ya hacían eso, y eso que andaban de la mano, mi abuelo le traía flores a la chela.
1: Todo lo
0: pero
1: que quieras.
0: Pero ya cada uno dormía en un cuarto.
1: El hule, cada uno en su colchón.
0: ¿Por qué? No.
1: ¿Y sí?
0: Porque viste que, qué sé yo.
1: ¿O no?
0: Uno ronca, el otro, si el otro ronca no puede
1: sí,
0: dormir.
1: Sí, tal cual.
2: 14 de marzo.
1: Lo vamos a celebrar
0: 14
1: ese día.
0: De marzo, Día Internacional de la Incontinencia.
1: Yo le tengo un miedo a la incontinencia. ¿Qué?
0: Las mujeres de...
1: pueden las hacer mujeres... ejercicio, dice sí, como que hay como que comprimir,
0: fruncir.
1: Y, de...
0: sí,
1: y el hombre...
0: ejercicio de suelo pélvico, no sé cómo sería con el aparato del hombre. Ejercicio de Kegel.
1: Kegel se llama,
0: Kegel.
1: Ok.
0: Hay que practicar, sobre todo después de parir, es un problema que
1: el hombre
0: muchas,
1: no es tanto como del ejercicio, sino que sabes qué hay que hacer, que se olvidan más de viejos para mí ya, de que se vuelven sucios. Nada, el tema del shake it, ¿entendés?
0: Bueno,
1: hay que hacer bien las cosas como nos enseñó nuestra mamá a los 4 años.
0: Hay que sacudir.
1: Una buena sacudida,
0: bueno,
1: claro. Tal
0: acá
1: cual.
0: Norma opina y dice, chicos, las viudas, cuando se quedan viudas, se liberan y se ponen hermosas.
1: ¿Viste?
0: En cambio, los viudos se dejan caer. Los viejitos, cuando se les mueren las mujeres que le eligen la ropa,
1: sí.
0: Los ponen pituco, le ponen perfume. Le sacan, viste, por ahí la baranda encierro de estar tantas horas encerrado. Ah. Y mueren las esposas, como que se vienen, se apichona más el viudo. Es verdad eso.
1: Salvo que aparezca una señorita.
0: El otro día vi un meme que era una chica que era como que estaba velando a su, una mujer, ponele de 60 años, que estaba velando a su pareja. Y como que al tiempo ya había hecho pareja de vuelta. Y abajo era el viejito, el señor, velando a su esposa fallecida.
1: Sí.
0: Y como que toda la vida se iba como él avejentando y quedando solito. Tampoco me parece. Hay algunos viudos que vuelven a enganchar.
1: Mira, Gustavo, soy productor de... viene con data, ¿eh?
0: A
1: esto
0: ver.
1: Es data dura. Soy productor de seguros especializado en seguro de personas. Estadísticamente, los hombres mueren antes y las mujeres se incapacitan antes.
0: Ah.
1: Por eso, a igual edad, una mujer paga menos que un hombre para la misma suma asegurada. No entendí esa última
0: ¿Cómo
1: parte.
0: Es una mujer paga menos que un hombre?
1: Una mujer paga menos que un hombre para la misma suma
0: sí,
1: asegurada.
0: Porque está estadísticamente comprobado que los que parten antes son los hombres. Una cosa así, querrá decir. Mirá, Rocío dice, chicos, para mí un claro ejemplo es el de mi nona.
1: A ver.
0: Mi abuelo, lo leo tal cual dice.
1: Sí, obvio.
0: Mi abuelo la regorrió cuando estaban juntos.
1: Sí.
0: Al último lo tuvo que cuidar ella y cuando se murió, recién ahí ella se pudo liberar. Dijo, soy libre. Y siempre dice que no quiere saber más nada con ningún hombre. No quiere saber más nada. A los Susana Jiménez.
1: Claro, a los Susana Jiménez.
0: Viste que dicen, no, yo convivir nunca más. No quiero saber más nada.
1: Soy Silvita, juvidiosa y viuda hace 15 años. No hay mejor estado que este.
0: Mira vos, la juvidiosa viuda.
1: Dice que las viudas... no, las viudas están...
0: Silvita.
1: Algunas los matarán a los maridos.
0: Pero
1: ellas,
0: no.
1: Yo creo que sí. Yo creo
0: como Alejandra
1: que sí.
0: acá, que dice, chicos, yo por
1: los
0: años
1: envenenan.
0: Quise enviudar.
1: Y
0: pero
1: los envenenan.
0: El desgraciado se salvaba y se salvaba. Y bueno, me terminé divorciando y todavía está ahí respirando.
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Hola, buenos días. Sí, yo soy viuda, hace 12 años, soy Lili. Yo le conté la historia, a mi marido me lo atropellaron en la Sabatini, enfrente de Iveco. Un dolor muy grande verlo, y la verdad, el compañero como él, no he tenido, tuve, salí, pero no. Por ahora sigo sola, estoy sola, y es lindo compartir y tener a alguien, pero no es fácil tampoco.

0: Que bueno, este tema es Just the Way You Are de Milky, con un remix de David Guetta que tiene como para mí la musiquita de, ¿te acuerdas de Music Sounds Better With You, esa canción?
1: No.
0: New baby.
1: Ah, I feel tiene una cosita ahí de music fondo, tenés razón.
0: Escucha, la vas a descubrir. Ponete los auriculares, Mariana.
1: No,
0: no, no, pero ponete los auriculares. Ese de atrás es ooh, baby, I feel that the music sounds better.
1: Puede
0: with
1: ser,
0: you.
1: Puede ser. Vos escuchas muy el sonido, muy. O sea, no, puede ser, no. Es, pero digo,
0: es
1: grosso que se te ocurran.
0: No, no, se le ocurre a los musicalizadores. Genial, que me encanta tener musicalizadores profesionales. Laburar en la radio más profesional de Córdoba para mí es un privilegio.
1: Ay, muy bien.
0: La verdad que sí.
1: Gracias a nuestros musicalizadores que los amamos.
0: Gracias a Cadena 3, la verdad.
1: Chicos.
0: Que trabaja con gente. O sea, porque esto es una radio ya fundada desde concebida de radio desde hace tanto tiempo.
1: Claro.
0: Que ha visto pasar tanta gente grosa.
1: Sí.
0: Y nosotros estamos acá y van a venir otros después, pero nosotros también seremos otros grosos que habrán pasado, ¿entendés? Digo nosotros, vos, yo y los musicalizadores.
1: Ah, ok.
0: Y los productores, todo.
1: Te amo.
0: Me encanta que sea eso, como no un multimedio.
1: No,
0: un
1: así,
0: no, no una cosa como que quiere abarcar y hacer que nada.
1: De todo un poco.
0: De todo un poco. No, no, no, no, no, no. Radio bien hecha, profesional. Por algo Cadena Hit viene gente a saludarnos de todo el país, los adherentes, La Rioja.
1: Ayer vinieron los de La Rioja. ¿Le mandamos saludos?
0: 98.5, 98.5.
1: 98.5, La Rioja. Un beso grande.
0: Beso grande, La Rioja.
1: Para, ¿quién me escribió ayer también de otra localidad? Ah, no, ayer también me encontré con una señora que la hija vive en Bariloche.
0: Ajá.
1: Y las dos escuchan Cadena Hit.
0: Qué bueno.
1: Bariloche dice, ay, acá no tengo un cetrogar, pero quiere ganar, quiere ganar el premio para oyente posta.
0: ¿Qué dice? Ah.
1: En la provincia de Santa Fe también. Ahí viene el musicalizador a querer pagarle a Mansur, ¿no? No. Lo decimos de todo corazón.
0: No, viene con la billetera abierta como diciendo, quiero que denme más
1: ¿cuánto
0: plata.
1: ¿Cuánto es? ¡Ah!
0: Para mí eso. Pero bueno, esta no es la oficina donde tenés que pedir, amigo.
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0: franela, haciendo lo que me falta a las 10 de la mañana, 59 minutos. ¿Qué te falta? Un minuto para llegar a las 11 de la mañana.
1: Eugen Villa Carlos Paz, excelente el programa, como todos los días. Un elogio nada más, un beso grande.
0: Ah, bueno, gracias. A ver las viuditas que dicen por acá.
1: Mi abuela se quedó viuda en el 2007, sí. Se estilizó.
0: Ah, se estilizó.
1: Se puso diva, viajó por todos lados y el año pasado se casó de nuevo. Ella 78 años y el nuevo susodicho 68. Lo deja de cama, pobrecito. Bueno, Guillermo, el nuevo marido dejó de jugar a las bochas. No, bueno, porque ahora arrime el bochín en la casa, dice directamente.
0: Chicos, yo enviudé a los 24 años, me costó muchísimo volver a formar pareja. Hoy con 50 años sigo sola, mi hermano enviudó hace 3 años y se transformó en un niño de nuevo. Ah. Volvió a romper los bobeling, ahí me di cuenta lo importante que era mi cuñada. Y a los 3 meses ya no dejó muñeca en pie. Pero él la sigue amando a su mujer, pero bueno, murió.
1: Murió.
0: Mirá vos la diferencia entre los hombres y las mujeres.
1: Soy cuarentona, quedé viuda hace un par de años. Tengo hijos grandes, un trabajo estable, mucha terapia. Ningún ex que me joda. No sé si estoy dispuesta a perder todo lo que me costó lograr por una relación. El mejor estado después de la viudez no deseada es la tranquilidad. Reflexiona Calvi. Ella tiene mucho psicoanálisis encima, digamos.
0: Muero. Estoy buscando el mensaje de la...
1: Ah, hay una que se hizo una lipo con la plata del seguro.
0: Acá. Mi nombre es Ana. Soy viuda, hace 12 años estoy en pareja, pero cada uno en su casa, y la verdad que fue una buena elección. No, hay una que dijo que se hizo la lipo, ¿no?
1: Sí, la estoy buscando por acá, pero bueno. ¿Quién más? Marian, pasá la receta. ¿Querés pasar la receta que están intensas con la receta de ayer o no tenés ganas?
0: ¿La del cosito en microondas?
1: De repetirlo, sí.
0: Chicos, una taza que se pueda meter en el microondas, un huevo. Una cucharada de alguna harina alternativa, harina de avena, que es avena instantánea procesada, harina de almendras, una cucharadita de polvo para hornear, una cucharada de miel y una cucharada de mantequilla de maní. Batís, al microondas 2 minutos, con intervalos cada 1 minuto, 30 segundos, así.
1: Luciana dice, chicos, mi mamá se quedó viuda, con el seguro de vida se hizo la lipoescultura, jajaja, qué genia. Dice Luciana que la admira, pero es dolorosísima, ¿eh? Yo lo sé por fuente directa. Es muy dolorosa la lipo vieja, la que te raspaban así la grasa.
0: Tiene, ¿viste?, toda la pinta de ser dolorosa.
1: Es muy dolorosa, es una de las operaciones más dolorosas, que quedas como... Pero ahora vienen otras, como que te congelan, creo que te derriten la grasa. No, te la van quemando por dentro, te la hacen como juguito y te la sacan, ¿entendés? A la grasa. No es cuchilleo tipo carnicero.
0: Sí, no, ese cuchilleo...
1: Pero esa es efectivísima, ¿eh?
0: ¿Ah, sí?
1: Esa es efectiva. Yo te lo digo porque tengo una fuente muy cercana. No puedo dar más detalles. El tema chicheiro atrás.
0: Ah,
1: las chichas.
0: Chicheiro ahí.
1: Chichas atrás.
0: Sí, eso queda bien, pero duele.
1: Duele muchísimo.
0: Ay, Dios mío. Cuando te la aprietan ahí te duele. ¿Viste cuando alguien viene y te agarra de ahí como ese cuero?
1: Ay, pero qué lindo que es molestar al tía o a la abuela.
0: Ay, qué dolor
1: es. O hacerle así con el salero en el brazo. Decime
0: mucho
1: si no hemos molestado.
0: Dolor.
1: No hemos molestado a una tía o una abuela todo el tiempo así cuando están con el brazo, de hacerle así.
0: Sí, ahí el saleringui.
1: El salero.
0: Que les cuelga. Qué hermoso.
1: Se pone loca, no les gusta.
0: No les gusta.
1: Pero es como es como un juego de niño, digamos. De niño y de grande también.
0: Sí. De pesado.
1: De pesado. Es una muestra de cariño. Porque también molestar es una muestra de cariño en la familia.
0: Sí.
1: ¿O no?
0: A veces sí.
1: Sí.
0: ¿Viste que hay gente que tiene como una obsesión con las orejas?
1: Ay, qué asco, ¿no? Me hiciste
0: acordar. ¿Te tocan las orejas?
1: Sí.
0: Una de mis mejores amigas tiene el nene que te toca las orejas. Desde que nació lo hace. Cuando lo agarra el Facu se las da torniquete así. Y es amor, es puro amor.
1: No, a mí mi abuelo lo que hacía, se mojaba con... Era un asco esto.
0: ¿Qué vas a decir?
1: Se moja, pero lo hacía, me hacía para molestar. Y a mí no me gustaba para nada ese juego. Y se reía, se mojaba como si fuera para pasar una hoja, como hacían los viejos.
0: Qué asco.
1: Se mojaban
0: eso
1: con saliva y me mojaba la oreja.
0: No, eso me da asquito, medio asco.
1: Y yo digo, pero en la cabeza
0: ¿en
1: de
0: la
1: que,
0: cabeza de qué?
1: Yo era medio Nicole.
0: Con la baba del otro, asqueroso.
1: Claro, o sea, no. Mojate tu oreja, salí de acá. Tal cual. Que me disculpe, un beso a la distancia nos dio todo, pero bueno, esa cosa era una asquerosidad.

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0: La hermosa versión de Ángela Leiva, La Conga y Coti. Se llama Luz de Día, lo estás escuchando en Cadena Hit a las 11:09 minutos.
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3: La selección argentina ya está en los 16avos de final en la Copa del Mundo. Nos falta otro partido, pero ya estamos tranquilos, holgados. Ayer un partidazo con dos golazos de Messi y un penal errado que, como dijeron en la transmisión de Cadena 3...
0: Lo hizo más humano.
3: No metió el penal para demostrarle al planeta que no es extraterrestre, que es humano y que también se puede equivocar, pero se vuelve a levantar Lionel Messi. Y ahí, en esa cancha repleta de argentinos Chavas. Que no querían abandonar el estadio, estaba...
0: El alambre.
3: Un tipo flaco.
0: Que no ocupaba, que podría... Podría haber
3: imitado, medio lugar.
0: Medio lugar, medio butaca.
3: Pero
0: podría
3: su corazón es grande.
0: Claro.
3: Así que bueno, hola Alambre, ¿cómo estás?
0: ¿Qué haces, Alambre?
4: ¿Qué tal? ¿Cómo andan, chicos? Sí, yo soy como el saber, no ocupo lugar.
0: Claro.
4: Más, y con el corazón grande, también corazón de elefante, el bobo más grande. ¿Cómo andan, chicos?
0: Todo bien.
4: ¿Qué dicen?
0: Bien, todo bien. ¿Vos? ¿Las butacas son así como plus size, como para un yankee, que son, viste, más corpulentos o no? ¿Que
4: no.
0: ¿Son iguales que acá?
4: Butaca... Son plegables como el Kempes, básicamente como el Kempes.
0: Ah, te hacen como una cosita ahí. Bueno, lindo, ¿qué tal se vivió todo?
4: No, la verdad es que una fiesta, Austria dio partido,
3: sí.
4: Hizo frente en lo físico, pero lo lindo de todo esto es que después del partido hablamos con un montón de austríacos y ellos obviamente que estaban un poco tristes porque Argentina les había ganado, pero estaban rendidos a los pies de quien fue su verdugo en el partido. Ustedes calculen que...
0: Claro.
4: Que, digo, Austria estaba con esperanza de poder empatar o ganar el partido, pero también estaban viendo a Messi.
3: Exacto.
4: Y eso los llenaba de alegría. Me encontré con un matrimonio, no me acuerdo de qué nacionalidad, pero iban con un bebé que no tenía más de 8 meses, y ellos decían, trajimos a nuestro bebé para que vea, no se va a acordar el bebé, pero por lo menos para que esté presente en el último Mundial de Messi y lo pueda decir cuando sea grande. No, una locura total, y la verdad que nosotros salimos pero contentos, festejando. Pasó algo muy loco. ¿Cómo encontrar argentinos o cómo detectar a argentinos en un lugar?
3: ¿Cómo?
4: Es que terminan los partidos y no se quieren ir del estadio.
0: Claro.
4: ¿Y saben? Estaban como la gente del AT&T Stadium, que son los Cowboys de Dallas, el estadio donde habitualmente juegan al fútbol americano. Chicos, terminó el partido. Ya habían pasado más de una hora y no los podían echar del estadio. Tenían que cerrar el estadio y todos cantando en una tribuna. La verdad que se vivió una fiesta increíble. La misma fiesta que vamos a vivir este sábado, ya clasificado a 16avos de final.
0: Qué lindo.
4: Con punteros arriba. El próximo destino será Miami. Anoche Argelia, que le ganó a Jordania. El próximo rival de Argentina será Jordania en la última fecha de primera fase. Y esto seguirá siendo una fiesta.
0: Y después, ¿quién viene para vos en tus pronósticos?
3: En tu prode.
4: Ay, no lo sé. Yo estoy...
0: ¿Cuál le toca a Argentina?
4: Mira, hasta el momento depende del resultado de
0: sí, el primero.
4: Uruguay y España.
3: Ok.
4: Porque
0: va a ser duro.
4: Si Cabo Verde gana el último partido, el posible rival de Argentina sería Cabo Verde en Miami.
0: Ajá.
3: Sí, que vienen potentes los de Cabo Verde.
4: Sí, y bueno, porque la próxima fecha que juegan en Guadalajara es España-Uruguay.
3: Uh-huh.
4: Y ahí va a clasificar el primero y el segundo. Por el momento, si se dan todos los pronósticos, podría ser Argentina-Cabo Verde. Pero bueno, dependemos todavía de lo que pase con los resultados de ese...
0: España-Uruguay. Che, Alambre, ¿y era la... ¿vos ya lo habías visto a Messi en vivo jugando? Sí.
4: Sí, lo vi hace mucho mucho tiempo en el Malvinas Argentinas de Mendoza, frente a Uruguay.
0: Mira.
4: Por eliminatorias, no recuerdo de qué mundial, creo que 2014, pero verlo en el estadio...
0: Contame eso, ¿qué vos que sos futbolero, ¿qué tiene Messi que lo distingue? ¿Velocidad, va, viene, qué? ¿Por qué es tan genio?
4: Por todo lo que hace, es un genio futbolísticamente por todo lo que hace... Y verlo
0: táctica
4: en la cancha, todo, digo, estamos hablando de su vida, de los lugares por donde pasó, de los equipos, que, digo, las figuras número uno, pues, imagínense, no me acuerdo el nombre, había un jugador alemán que llevó a su hijo con la camiseta de Messi, que fue quien nos ganó en el Mundial de 2014.
0: Ah, claro.
4: Digo, y el jugador ya retirado, quería llevar a su hijo a ver a la persona más grande que tiene este mundo en cuanto a lo futbolístico.
3: La verdad.
4: Yo la verdad que lo veo y lloro. Esa
3: sí,
4: es la verdad.
3: Da ganas de llorar. Y vos sabés, Alambre, que nosotros charlábamos más temprano de qué motiva está haciendo la transmisión de Cadena 3 también. A mí me tocó escuchar el segundo gol de Messi sobre el final del partido, arriba del auto.
4: Wow.
3: Y no es solamente, digo, Messi genera eso, ¿no? Que incluso en quienes no somos fanáticos del fútbol y seguimos al fútbol permanentemente, sino que, bueno, obviamente con el Mundial, esta cuestión más patriota, nos prendemos con el partido. Pero realmente el relato del Bocha y del ingeniero de Mauri, todo lo que van aportando, y Messi los hace emocionar a los propios relatores. O sea, no hay relator de fútbol en el mundo, lo haga en el idioma que lo haga, que no se emocione hasta las lágrimas, y eso traspase la radio, ¿no? Es impresionante.
4: Lo que hace el Bocha, la emoción de relatar por radio un partido de fútbol que no habla solamente de posiciones, le da un marco de emociones a todo, y cuando habla de Messi, digo, ustedes calculen esta parte que les debe pasar a todo el mundo lo mismo que les pasa a los extranjeros que están acá en el estadio. Digo, hay todos con camiseta de Argentina, sí. Lo que no significa que todos sean argentinos.
0: Claro.
4: Hay gente de muchísimas nacionalidades que se pone la celeste y blanca, pero no para alentar a nuestro país, aunque directamente lo está haciendo, sino para ver a Messi. Es el miércoles, mañana, cumple 39 años.
3: Sí.
4: 39 años. La lógica dice que a esa edad ya es imposible jugar con la misma energía, con la misma potencia con la que jugaba hace 15 o 20 años atrás. Es su sexto mundial y la magia está intacta. Estamos viendo una persona de 39 años que se mueve, pero divirtiéndose como si se tratara de un niño y lo disfruta. Eso trasciende lo futbolístico y la verdad que el mundo, porque el mundo completo, está rendido a sus pies. Anoche estuve buscando en la tele a ver qué decían. Bueno, primero, en el ranking de goleadores, hoy es el goleador histórico. Uh-huh. En los 100 años de vida, que tiene 18 goles. Digo, está muy cerca Mbappé, y Mbappé estadísticamente le faltan todavía muchísimos mundiales y probablemente supere esa marca. Pero, digo, hoy Messi tiene 18 goles, que supera a Klopp de Alemania, que lo hizo en el primer partido metiendo el hat-trick. Así que la verdad que es una emoción enorme verlo, saber, digo, estar presente en un lugar que va a quedar para la historia. Y la verdad que muy contento, muy emocionado. Y creo que a todos nos pasa lo mismo. Es la lágrima en cualquier momento del partido. Digo, lo que estoy viendo no lo voy a poder ver más.
3: Exacto.
4: Se trata de eso.
3: Sí,
4: es irrepetible.
3: Sí, de disfrutarlo.
4: Es único. Yo no lo voy a poder ver más.
0: Sí. ¿Lloraste de verdad o no? ¿O decís
4: sí,
0: como...
4: de verdad. Digo, el segundo partido. Eso ya vejez, ¿no? Sí.
0: Y es emoción.
3: Es un poco y un poco. Ya estás extrañando tu casa. ¿Cuándo volvés?
0: Mentira, ¿qué va a extrañar?
3: Sí, obvio, ya. Todo. El perro, la novia, imagínate. Ya tenés que pegar la vuelta.
4: El tipo ve publicidad de Lavandil y llora, ¿viste? No. Emocionado.
0: No, ve a Messi ese gol.
4: No. Pero sí.
3: Bueno, qué suerte poder estar ahí presenciando esto histórico y toda la gente que tal cual, como decimos, Alambre, va más allá de la selección argentina, va por Messi como personaje, como ídolo, como fenómeno. Ayer había hasta una señora de 100 años que tenía un cartel,
4: sí,
3: que decía, acá una vieja señora de 100 años, fan de Messi, y con un cartel hermoso y una sonrisa enorme. Así que, bueno, seguir disfrutándolo. Ustedes, el equipo de Cadena 3, ¿ahora qué hacen? ¿Ya se van para Miami y siguen con la cobertura ya?
4: No, nos queda... No. El próximo partido, el último,
3: claro,
4: partido,
3: de este sábado.
4: Se va a jugar este sábado aquí. Después viajaremos todos, somos muchos,
3: todos juntos.
4: A Miami, donde, bueno, conoceremos en los próximos días quién va a ser el rival de Argentina. Y en caso que Argentina gane, porque ya después, desde Miami, comienzan los mata-mata, ¿no? Partido que...
0: Ay, sí, mata-mata.
4: El partido que el que pierde
0: se vuelve
4: acá hasta. El próximo podría ser, si todo sale bien, en la ciudad de Atlanta. Así que, bueno, les cuento que...
3: Atlanta es grande, el aeropuerto, Alambre.
4: Sí, no,
3: muy
4: todo,
3: grande.
4: Todo,
0: ojalá
4: todo.
0: Te quedes, Alambre, hasta la final.
4: Ojalá, sí,
3: ojalá. Sí, vamos a Argentina.
4: Digo,
0: Che, ¿y estos mata-mata son con alargue y penales? ¿O es primer tiempo, segundo tiempo, penales? ¿O no?
4: No, esto es... No hay
3: tiene
4: penales.
3: Un alargue, ¿no? Tiene alargues, penales, sí, claro, alargue y penales.
0: Alargue y penales.
3: Si no se define en el alargue, claro.
4: Ah, sí, después de la primera ronda. Les cuento que ayer mostraban en las pantallas del estadio una pantalla gigante, central, enorme, a alguna de las figuras. Habían unos jugadores de fútbol americano muy famosos. Shakira.
0: Sí, la vimos. Shakira
4: estaba con sus hijos.
3: Yo lo vi al Manu Ginóbili.
4: Manu Ginóbili.
3: Qué grande.
4: Fue ovacionado.
0: ¿En serio?
4: Todo.
3: Un paso, sí. Ginóbili. Qué
4: bueno,
3: grande.
4: Ginóbili del 2008 al 2016 fue figura de los San Antonio Spurs en la NBA, sí. Aquí en Texas.
0: En San Antonio. Sí. Claro, ya entiendo. Spurs. ¿Y la gente se da besos? ¿Está la pantalla esa del beso o eso en el fútbol americano?
4: No, eso es fútbol americano, pero están teniendo ciertos comportamientos de todo el show gringo.
0: Claro.
4: Que nosotros vemos.
0: ¿Cómo qué?
4: Por ejemplo, vamos al minuto de hidratación.
0: Sí.
4: Entraban unas porristas.
3: Las cheerleaders.
4: Las porristas de los Cowboys. Dijimos, esto es demasiado gringo. Claro. Nada tiene que ver con el fútbol, con lo nuestro. Entonces venía de Messi de errar el penal. Todos tranquilos, todos serios.
0: Claro.
4: Van a la pausa de hidratación y empiezan los show gringos que le meten biribiri.
3: Claro, vos decís, pero tómatela, cheerleader.
4: De repente, por ejemplo, hay un también otra pausa más, ponen música y empiezan a mostrar a la gente en la pantalla. Suena Macarena de los del Río.
0: Claro.
4: Esperando que el hincha haga la coreografía.
3: No, flaco, no
4: lo vamos
3: ganas.
4: A la coreografía.
0: No.
4: Sí, pero vieron que se viralizó una canción que se llama en el noticiero de Arjona, que decían, Arjona tenía razón, no sé si en algún momento lo vieron.
3: Ay, no.
4: Porque una canción que se llama Noticiero, que es de Arjona.
3: Ah, sí, la de las barras y las estrellas. Sí.
4: No, ese es El Norte Fuera al Sur.
3: Ese es El Norte Fuera al Sur.
4: Sí, está en el mismo disco.
0: ¿Qué dice?
4: Pero dice, la canción dice, el fútbol va ganando terreno en los Estados Unidos. Para que tenga sentido. Entonces habla
3: de las pausas de hidratación.
4: No, habla de los 8 tiempos fuera para vendernos porquería. Claro. ¿Viste? Habla como que van a cambiar las reglas del fútbol, ya no van a ser 2 tiempos, sino van a ser 8, y en el medio y en ese contexto te venden de todo. Bueno, un show gringo en un espectáculo donde hay argentinos, que es totalmente innecesario, pero claro. Bueno, por ahí la FIFA quiere que todo sea un espectáculo en el medio. Nosotros queremos ver fútbol, queremos cantar, queremos alentar a nuestra selección.
0: Qué lindo.
4: Queremos disfrutar de un espectáculo.
0: ¿Y se vende alcohol? ¿Se vende cerveza? ¿Se toma mucha cerveza? Sí,
4: sí, sí. sí
0: está permitido.
4: Está permitido. Digo, en todos los estadios, en el Estadio de México también.
0: También.
4: Aquí también, cuando uno sale, en cada uno de los 10 pisos, tiene los puestos con los sponsors. La marca es la del sponsor principal. Se venden gaseosas, se vende agua, se vende hamburguesa, se venden los famosos pretzel, se vende... Pururú, se vende absolutamente todo. Los tipos te venden todo. Te venden todo.
3: Che, Alambre, escuchá, y la última pregunta que te hago es esta. Ayer que viste el partido en este estadio cuasi cerrado, ¿no? ¿Es distinta la experiencia de verlo ahí como parece más otro tipo de cancha que el típico estadio que estamos acostumbrados en la Argentina? ¿O no? ¿O mirás la cancha y ni te das cuenta que el techo está así medio cerrado?
4: No, sí.
3: Se nota,
4: es
3: ¿no?
4: Es una experiencia, sí, se nota. Obviamente que el grito, el murmullo, el aliento, el canto hace un efecto rebote, que por ahí cuando se mezclan los dos cantos de
0: claro.
4: las hinchadas distintas, el eco es enorme, pero sí, está cerrado, la pantalla se termina comiendo absolutamente todo, porque es mucho más lindo verlo por la pantalla, aunque ves a los jugadores abajo, va en tiempo real. Y sí, la experiencia de un lugar cerrado, menos mal, ¿no? Porque digo, la ciudad de Dallas me dicen que la térmica ayer rondaba entre los 42 y 43 grados.
3: Dios mío.
4: Que bueno, estamos en verano. Junio, julio y agosto son los meses más calientes. Salí a buscar unos amigos mendocinos que estaban afuera del estadio. ¿Y saben lo que es estar al sol en un playón de hormigón? Un calor tremendo.
3: Sí, te cocinas.
0: Sí, bueno, Alambre, sí, querido, sí, ahora descansa. Chicos, ¿Te vas en una pileta, algo o no? No.
4: Tengo pileta acá en el hotel. Es cerrada, también no, parece un estadio.
0: Ah, sí, es cerrada también. Bueno.
4: Yo me quiero broncear, quiero que apareció Luis Miguel en el 86, ¿se acuerdan?
0: Cuando claro, cuando caliente el sol, tenés que volver así. Un Luis Miguel cuando caliente el sol. Te esperamos así.
4: Así que vengo.
0: Bueno, bueno, te mandamos todo grande, lo mejor y nos volvemos a conectar. Sí, cuando lo amerite.
4: Cuando quieran, chicos, acá estoy.
0: Dale. Chao.
3: Un abrazo grande. Chao.
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9: Vamos a ver si está me coge el teléfono ahora.
10: ¿Aló? ¿Cómo?

0: Hubo también un cruce ahí de Tini y de Pole, de historias y de todo. Qué enamorados que están, me encanta.
1: Y Shakira, que la nombró el alambre, también puso una foto de Messi y dijo:
0: ¿Qué puso Shakira? No,
1: qué grande, Leo. Día, le puso algo como: qué orgullo que sos para tu familia, puso primero, para tu país y para todos los latinos. Una cosa así como orgullosa de verte.
0: Muy
1: como
0: orgullosa de ti, Leo, y de todo lo que estás logrando por tu familia, tu país y por todos los latinos. Tu entrega y dedicación son un ejemplo para muchos. Sigue brillando. Vamos, la Jackie Jack.
1: La Jackie Jack, mega fan de Messi. Y de Antonella en primer lugar, ¿viste?
0: Sí,
1: porque puso
0: sí,
1: a la familia.
0: Sí, la
1: puso
0: familia.
1: A la familia en primer lugar, después el país, después los latinos.
0: Mm-hmm. Mm. Y casi pone por tu mujer, por
1: claro.
0: Tu hija,
1: pero no lo por Antonella. Le faltaba poner por Antonella, pero bueno. Y ella porque también lo conoce de toda la vida del Barça, ¿o qué? También.
0: Y con sí, Piqué. Claro, fueron ahí.
1: Fueron como nada, culo y calzón.
0: Sí, culo y calzón.
1: Culo y calzón. Bueno, amigos, ¿qué tenemos que hacer? Como
0: tenemos para ir en plan culo y calzón también, unas entradas para que vayas al circo, viste que ya los chicos no dan más con el cole, ya quieren terminar las evaluaciones, entrar
1: sí,
0: en modo
1: pobres.
0: Vacaciones de invierno. Y hoy les regalamos un par de entradas para el circo de dinosaurios. ¿Lo vieron? Que está ahí al frente del Hiper Chango Más.
1: Sí, allá en la colona arriba.
0: En la colona el 6000. Bueno, el oyente ganador va a poder elegir qué día y qué horario quiere para ir a ver la función del circo de dinos.
1: Buenísimo.
0: Está muy bueno. Así que, ¿qué le ponemos?
1: Hashtag dinos.
0: Y no, porque tenemos cines dino.
1: Ah, todo es dino. Bueno,
0: culo
1: circo.
0: Culo y calzón no,
1: no es mucho
0: no
1: para el niño. Circo.
0: Circo. Hashtag circo. ¿Les parece?
1: ¿Les parece?
0: Circo y es para el circo de dinos. Hoy estamos a puro dinos.
1: Buenísimo. Así que con el hashtag circo, un mensaje al mensajero de Cadena Hit, tus datos y tenés entradas para tener un buen plan para ir y llevar a tus chicos y no pagar nada, que te salga todo de arriba. Me pagás el cospel, nada más.
0: Me encanta
1: el cospel.
0: El cospel.
1: 1993.
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0: música de Diego Torres, ahí iluminando tu mediodía prácticamente, 11:50 minutos, va subiendo la temperatura poquito a poco en Córdoba capital. Tenemos a esta hora unos 9 grados, marca el termómetro, pero es una mañana fría y hoy es una mañana fría también porque se cumple un mes ya del femicidio de Agostina. Hablaron sus abuelos con la prensa, dicen será toda una vida de ausencia, caso tan tremendo, ¿no? Se está investigando, ¿no? Todavía, por supuesto, el fiscal Garzón, de abuso sexual, de una muerte terrible, el intento de ocultar ese cuerpo, toda una red enorme atrás de otros delitos. Hay 3 personas detenidas hasta el momento, todavía ninguna, por supuesto, con condena firme. Esta investigación va a llevar su tiempo, pero bueno, Agostina no está en su casa ya hace un mes, y a nosotros nos parece como ya un mes. Imagínate lo que será para esa mamá o para los abuelos o los amigos, los tíos. Cada día es como un martirio, así que bueno, un abrazo acá desde la radio. Y ojalá que se haga justicia y no, dejemos, que no se repitan estas cosas.
1: No olvidemos nunca ni dejemos caer el tema de la discusión pública también, ¿viste? Porque va pasando el tiempo.
0: Exacto, que el mundial, que los números del INDEC, que otros temas, que el
1: empleo,
0: los cajones con dólares del asirio,
1: el FMI.
0: No tapen estos temas, ¿no? Importantísimos, que es lo que pasa en Córdoba con nuestras niñas y nuestras jóvenes.
1: Bueno, pasa esto lamentablemente, pero también pasan otras cositas para descomprimir. Te contamos en el Salpicón de Imprescindible. Hoy salpicón con No hay plata. Madonna, decepcionadísima, confirmó que por falta de presupuesto no se hace su biopic, su famosa biopic. Universal Studios le dijo a Madonna: no tenemos plata para hacer tu vida. Tenés una vida muy, muy agitada, no podemos completar el presupuesto. La China Suárez, discípula de Pampita, fíjate vos. Cómo es lo que Nantura no da, Salamanca no presta, no sé qué. Agarró de los pelos a una chica que se le acercó a Icardi. Mirá, en Tequila.
0: ¿Está la imagen?
1: No, pero está el chisme.
0: La quiero ver. Ahí está el
1: sería
0: chisme.
1: Muy bueno.
0: Ay, qué hermoso.
1: A una rubia que supuestamente...
0: Se hizo la linda.
1: Se hizo la linda y Icardi le dio cabida también. Le hizo una sonrisita, obviamente.
0: Está tan enjaulado el lobo, pero
1: Icardi, obvio. Bueno, y Natacha siempre tuvo razón, capítulo 4321, ya te cuento de esto.
0: Bueno.
1: Mauro y la China fueron a comer y después se fueron al VIP de Tequila. Están acá en Buenos Aires.
0: Ok.
1: Porque viste que no pueden ir al Mundial porque él es deudor alimentario.
0: Claro, no lo dejan entrar a los estadios.
1: Y tampoco lo llaman nunca de la selección, ¿viste?
0: No,
1: que
0: no
1: tiene
0: no,
1: como...
0: No,
1: ¿será que no es querido? No sé,
0: tiene
1: no
0: poco
1: entiendo.
0: Carisma, no sé. Yo, Mauro, bueno.
1: Bueno, Mauro Icardi, pero entonces tan buen jugador no es tampoco, qué
0: sé yo.
1: A ella
0: le encantaría, la China, imagínate que
1: la
0: le encantaría.
1: China le encantaría, obviamente, pero no lo lograste.
0: No.
1: Cuando están ahí en Tequila, se le acerca una chica rubia, muy diosa, que es habitué del lugar, comenzó a contar una angelita en LAM y dijo, ¿para qué? La China la agarró atrás de los pelos y la corrió. O sea, le hizo como un ubication, la corrió de Anderibel y dejó su vida libre como para que Mauro solamente tuviera ojos
0: para ella,
1: para sus ojos chinos, sangre japonesa. En un momento parecía que la iban a sacar del VIP a esta chica, pero el tema es que Mauro fue como buena onda y le dio cabida, como que algún saludito
0: metió. O
1: algo. Debe haber sido una chica que le dijo, hola Mauro, qué sé yo, bienvenido a la Argentina. Uh-huh. Le habló un poco en turco, qué sé yo. A la China no le gustó nada, la corrió de los pelos. La seguridad iba a sacar del lugar a la chica, pero bueno, no lo hicieron porque es una habitué de Tequila. Que no entiendo si Tequila es un lugar medio gatuno o es un lugar medio como de exclusivos.
0: Ay, no sé, nosotros
1: verdad,
0: no vamos. Ni por gatuno ni por
1: exclusivos. Pero me encantaría ir a Tequila. Porque yo tenía una amiga.
0: ¿Querés que vayamos? ¿Qué tenemos que hacer para entrar alguna
1: no
0: vez a Tequila? ¿Es muy cara la entrada o entra la gente como sin pagar? No sé cómo es. No tengo idea, en mi vida fui.
1: Pero es que te juro que yo creo que el Marce, mi amigo que ahora vive en Australia, que migró, que vivía por ahí cerca de, que alguien me diga que está en Cava. Está cerca del Hospital Gutiérrez, Tequila, porque este amigo mío vivía cerca del Hospital de Niños Gutiérrez y ahí a la vuelta había un lugar. No. El de mi amigo era Cocodrilo, ese más under.
0: No,
1: ese sí es gatuno. Cocodrilo era más Coppola. No es lo mismo, me confundo.
0: No es lo mismo, no es lo mismo.
1: Cocodrilo con Tequila.
0: No, Cocodrilo hay caños con chicas bailando.
1: Claro, Cocodrilo es más así como heavy metal. Bueno, en fin, así que eso pasó. Hay que creerle a la angelita o no creerle. Yo no sé si agarró de los pelos o no. Una crineada, nunca viene de más una crineada, así como un
0: mechón, una extensión, así
1: sí,
0: como la de Katy Perry.
1: Okay. Una cosita. Bueno, ¿qué más?
0: ¿Qué
1: sigo
0: más tenés?
1: Con... No, lo de Natacha te lo quiero dejar para... lo de Madonna. Vamos con
0: Madonna,
1: lo de Madonna.
0: Sí.
1: Madonna dio una entrevista a Magazine una revista donde contó que, bueno, que como estaba tan decepcionada que no se hacía su biopic, se puso a trabajar de lleno en el Confessions 2, que sale ahora en julio.
0: Se ubicó su cabeza y su libido en otro proyecto.
1: Porque, ¿qué pasó? Se suponía, dice ella, que iba a ser una película sobre mi vida como la de Michael Jackson, con el mismo estudio de Michael. Trabajé en mi guión durante 2 años. Pasé otros 2 en Universal Studios con los productores de línea, viendo temas de presupuesto y casting. Tuvimos un desacuerdo, Universal y yo, respecto al presupuesto, porque yo necesitaba más. He tenido una vida extraordinaria, he tenido una vida enorme, así que necesitaba un gran presupuesto. Se ve que le dijeron, le pichulearon la plata. Viste que estamos en época en la que te pichulean la plata de todo el mundo. ¿Sabes a qué me refiero? Dicen, ellos no lograban asimilar mi vida. Entonces encontré la manera de hacerlo con menos dinero en, escuchate esto, se iba a ir a filmar a Serbia. Es como Cris Morena que se va a Uruguay.
0: Claro, a Serbia.
1: A Serbia, de Serbia y Montenegro. ¿Y? Metida en el medio del cachiro, digamos, ¿no?
0: Sí.
1: Se iba a ir a filmar a Serbia la serie. Sí. Pero dice, no le convenció la idea. Quizás simplemente no creían en mí. Ya acá entra una poco como, viste, ay, por mi culpa, mi grandísima culpa. Una de sus primeras reacciones fue, no creemos que aguantes en Serbia más de 4 días, le dijeron de Universal a Madonna. Y yo les dije, papito, estuve en Argentina filmando Mentira. No le dijo eso,
0: papita,
1: pero
0: palolo.
1: Claro. Sí, dices, ¿han leído el guión? Toda mi vida ha sido pura supervivencia. No voy a ir a Serbia de vacaciones. Bueno, pero me quedé en el limbo. Se vino abajo el proyecto. Después Netflix se puso en contacto conmigo, dice Madonna, para hacer una serie. Eso fue otro proceso larguísimo porque, claro, se pone Netflix, pero ella no podía usar el guión de Universal, que lo tenía Universal, pero que lo había escrito ella.
0: Entonces, ay, quedó en qué el... raro, Madonna. Ay, está no, muy complicada, mi amor. Dedicate a la gira y después vemos el año que viene. Déjalo para el 2027.
1: No, bueno,
0: que lo deje para el año
1: tiene
0: que viene.
1: Lo tiene que constelar.
0: Sí, sí.
1: ¿Viste tranquila, cuando te dicen?
0: Tranquila, mi amor.
1: Constela ese proyecto, constela ese proyecto. Bueno. Hablando acá de cosa seria, salió un tuit de Natacha Haid que lo reposteé y ahora me sigue Ulises Haid.
0: ¿Quién es?
1: El hermano.
0: Ah, el hermano.
1: El hermano de Natacha me empezó a seguir en Instagram.
0: Ay, no,
1: me tiro datos. Yo viste que siempre que una celebrity me sigue, les cuento.
0: Sí, vos contás. Bueno, mucho lulo de las redes.
1: Me empezó a seguir. Es que a mí me gusta que me sigan porque es como que sí.
0: Sos un Martín Sirio.
1: Está bien.
0: Mirá,
1: salió un tuit de Natacha.
0: O no, que es nuestro Martín Sirio.
1: Salió un tuit de Natacha.
0: Mucho mejor, mi amor.
1: Mientras veía el programa, ojalá tuviera la guita de Martín Sirio, que se compró un campo, 3 departamentos y ahora va a cobrar fortuna.
0: De a poco, todo llega.
1: Salió un tuit de Natacha. Del 2013, que ella estaba viendo el programa de Mariana Fabiani, Mariana del
0: el diario
1: de Mariana, y le pone, está pagando Sirio, dice Mariana, no cariño, le pone Natacha en el 2013, está lavándole el dinero la Sirio, mamita, renglón abajo pone, @yesirio, ya la salvó Insaurralde y nuestros impuestos, besitos, hablando como de todo el temita, corrupción, plata, juego, porque esa plata, tenías razón,
0: ¿de dónde viene?
1: Era en Ziploc, vos lo dijiste muy bien.
0: Eran bolsas Ziploc.
1: No, era, no, ni siquiera eran termoselladas, eran Ziploc, donde uno pone las milanesas en el freezer.
0: Sí, como todo apurado, ¿viste? Como que de tanta guita que tenés, no sabés dónde guardarla y la metés en la bolsa Ziploc.
1: Moria dice, la teoría de Moria, que ella le ha llegado por buenas fuentes, que el video crudo, el completo, termina con Jessica Sirio echada sobre la cama como frotándose con los dólares. Que así termina el video. ¿Viste que está ella? Ella se filma.
0: Chicos, es tremendo.
1: Es muy, muy fuerte, la verdad.
0: Y viste que ahora la justicia la está buscando.
1: Pero que la busquen.
0: Tuvo que entregar el celular.
1: Pero obvio, pero que marche presa.
0: Se hace la mosquita muerta, pero no tiene nada de...
1: Pero viste que reflotaron esa entrevista. Que es
0: que lo del embarazo no era casualidad.
1: Esa entrevista magnífica con... cuando le quisieron lavar un poco la cara en Telefe antes de que la fueran de la peña.
0: Sí.
1: Con Georgina. Y que dice, ¿yo cómo puedo saber lo que hacía mi marido? Mi marido me decía que se iba de viaje. Claro, cuando andaba con el Michi.
0: Y abrí los cajones, mi amor, y mirá.
1: Claro, mirá. Bueno, y escuchemos Moria, porque Moria había sido invitada a ese casamiento de Insaurralde y Sirio. Y ahora está indignada porque dice, yo gasté un montón en un cubrecamas que les regalé, que me lo devuelvan.
2: Yo estuve en ese casamiento,
0: Moria,
2: les regalé, y yo sí les regalé una colcha espectacular.
3: Encima,
2: carísima, devuélvanmela.
3: No, devuélvanla.
4: Que te devuelva la colcha.
3: Ahora, Mercedes, aunque sea...
4: Sí, perdón, le voy a pedir al juez Armela...
1: Ese es Mercedes Lindsay.
4: Un minutito. Le voy a pedir al juez Armera.
1: Que es movilera.
4: Que si viene a allanar de nuevo y a los muchachos de gendarmería, mandame la foto de la colcha, que la rescate y te la devuelva.
2: Sí. Es una colcha carísima de piel.
1: Una colcha carísima de piel. Y cerramos volviendo a las fuentes con Natacha.
0: Ok.
1: Que había escrito otro tuit revelador.
0: ¿Es de edad, Natacha?
1: Natacha, sí. No, no, ni siquiera es de edad, ya es mártir de Salpicón.
0: Ah, es mártir.
1: Es okay. La única mártir que tenemos.
0: Ok.
1: Porque la verdad es que fue una mártir. Natacha, ojo, porque quizás toda esa plata no sea de la corruptela,
0: a
1: hay
0: ver,
1: plata
0: ¿qué dice
1: de Sirio.
0: Natacha del Maya.
1: Dice. No, lo dijo es que cuando estaba en el Más acá.
0: Obvio.
1: Sus primeros goles de la Sirio fueron en Dubái. Donde en 48 horas ganó $80,000. Obvio, haciendo todo lo que sería trabajo sexual. Básicamente se los traduzco para que se quede claro. Ahí se juntan jeques en un barco anclado a orillas de los Emiratos.
0: ¿Está la película si yo te la recomendé? Bueno,
1: parece la que la Sirio, película. Sus primeras armas, digamos, las hizo ahí, sus primeros dólares importantes. 80.000 en 48 horas, una linda plata. Y bueno... No sé, pero ya lo dijo el Azul, en unos dólares no, nunca vienen mal. Y Susana dice, no, lógico, en una entrevista. Cuando dice que le tiraba la Gomex, ¿te acordás?
0: No,
1: ¿lo viste
0: mío,
1: ese video?
0: No, claro, en que oscurece.
1: Bueno, en fin, así que ahí está. No sabemos los orígenes de los fondos. Ella dice que declaró todo, que tiene todo bajo todo bajo regla.
0: Todo en blanco.
1: Todo en blanco, en el arca, en la y que ha sido...
0: Adorno es un bebé de pecho al lado del Asirio.
1: Y sí. La verdad, al lado de la bici, al lado de Sirio, no le dimos tiempo a Adorni, la verdad. Si no hubiera tenido un tiempo más, un poco más de tiempo, capaz que iba más Sirio. Bueno, en fin, Salpicón de imprescindibles. Noticias que sabemos no te cambian la existencia, pero de las que no nos gusta quedarnos afuera.
3: Hay éxito.

0: Britney con Baby One More Time, lo que estamos escuchando, la canción Salpicón.
1: 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Tómate un mate mientras Andrés te cuenta lo que no te puede faltar del chisme.
0: Exactamente, el chisme que alimenta nuestra vida. Hoy internacional.
1: Me encantó.
0: Póstumo todo, actual, con verde, corruptela, no zafan. Viste que todo...
1: No en queda la, nada fuera.
0: Pero en la Argentina todo se mezcla con todo, es increíble. Viste que uno por ahí como que no quiere como... Bueno, política y Whiskas siempre estuvieron muy relacionados, la verdad. 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
3: Aerolíneas Argentinas ofrece vuelos a Dallas desde $500 para alentar a la selección. La aerolínea de bandera activó tarifas especiales para los hinchas que busquen viajar al próximo partido contra Jordania tras el reciente triunfo del equipo nacional frente a Austria.
2: Las empresas pagaron el anticipo salarial y por ahora no hay paro de colectivos urbanos. La Municipalidad de Córdoba adelantó fondos para que se cancelen los pagos con la nueva paritaria.
3: Jorge Messi recibió el alta médica y volvió a Rosario para continuar con su recuperación. El papá del astro argentino presenta una evolución favorable en su salud. Mientras tanto, va a continuar con el seguimiento médico a pesar de esta mejoría.
2: En Córdoba, cielo parcialmente nublado, temperatura 7 grados, humedad 66%, viento del noroeste a 2 kilómetros por hora.
3: Hoy va a ser una tarde soleada, fría, de invierno, pero hermosa, máxima de 13 grados.
2: En toda la Argentina es la hora 12 minutos.
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0: House Tour, Sabrina Carpenter, lo que estamos escuchando en el mediodía. Antes era Nicki Nicole con Verte, 12 y 20, como quien no quiera la cosa. ¿Y qué vamos a comer?
1: ¿Qué vamos a comer hoy?
0: Yo me parece que...
1: Ah, Ari. Yo ya pidiendo a Lari también, sí, ensaladas. Yo le voy a pedir una ensalada, a ver.
0: Capaz
1: si me la
0: que una... Sí. O unas empanaditas, como porque tengo una arroya maní.
1: Ah,
0: que
1: pero
0: viste
1: vas
0: que...
1: a comer en tu casa. No, yo quiero comer, sí, como ahora, en un ratito.
0: Bueno.
1: Oh, voy a preguntar.
0: Soy chiquita, soy pucherito. Ah. no, pero la, viste que se apelmaza así lo del arroz ese. Lo tengo que comer sí o sí.
1: Sí, comelo. Qué cosa rica el arroz de maní.
0: No sé si es tan rico, pero bueno. Ayer fui y compré para hacerme el sano.
1: Bueno, en un ratito le vamos a contar sobre la noche de San Juan, que es esta noche, 23 de junio.
0: Exacto.
1: ¿Qué significa? ¿Para qué sirve todo eso? ¿Hay algo en Córdoba de la noche de San Juan? Ya en un ratito se los comentamos.
0: Bueno, 12 y 20, vamos con Tony Dice, el doctorado.

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0: 12 y 27, Marilina Bertoldi con la versión de Amores como el Nuestro. En este mediodía de sol que va entibiando un poquitito tu frío corazón. Esta noche el corazón se va a entibiar al calor del fuego de una fogata en Güemes, como es tradición. Van ahí a hacer una fogata por San Juan, que es mañana, la festividad de San Juan Bautista. Y la quema de San Juan, hace años ya que en Córdoba viene siendo como algo, no te digo característico, pero por lo menos para un grupo de gente, una reunión donde se juntan, cada uno se lleva una botella de vino, viste, o algo para tomar algo, y vos escribís en un papelito lo que querés que se te vaya de tu vida, y lo quemás en una hoguera colectiva.
1: Su tradición principal gira en torno al fuego purificador. Ajá. La idea es encender fogatas para quemar lo malo del pasado, pedir nuevos deseos y alejar las malas energías para dar lugar a nuevos comienzos. Está bueno, porque es mitad de año también, así es que mañana. Está bueno, ¿viste?
0: O sea, es mañana, pero hoy a la noche.
1: Esta noche es la noche de San Juan.
0: La noche de San Juan.
1: Se hacen las fogatas. Así que si vos querés sumarte, fíjate.
0: Claro. Es en
1: cerca
0: Güemes.
1: De tu barrio, en Güemes hacen.
0: A Chávez Rodríguez y Cañada, y en Güemes es la de Córdoba, pero si no, cada uno queda con su fogatita.
1: Sí.
0: Por favor, tengan mucho cuidado, no vayan a prender fuego el vecindario.
1: Por favor.
0: Ni
1: claro,
0: nada.
1: Cada uno lo puede hacer en su casa, ¿viste? Con escribir el papelito.
0: Claro.
1: Y después le prenden fuego con un encendedor, lo apagás con agua y lo tirás. Raíces paganas. Hace miles de años, los rituales celebraban los ciclos del sol y de la tierra. En el hemisferio sur es la noche la que se marca como la más larga del año, la noche del 23.
0: Dicen que es una noche mágica.
1: Por eso es una noche de renovación y de comunión. Y también dentro de la tradición cristiana, la festividad fue adoptada por el catolicismo justamente por San Juan Bautista. Entonces se juntan esas dos cosas y se enciende esta hoguera para renovar las esperanzas.
0: Quemar lo que ya fue, reiniciar saltando hogueras y recibir lo nuevo. ¿Vos tenés algo para quemar?
1: Y siempre tenemos alguna cosa para quemar.
0: Pensemos, hay tiempo hasta la noche.
1: Sí.
0: Está bueno hacerlo como hasta la medianoche en un...
1: Yo tengo un texto ahí que nos mandaron hace poco.
0: Sí.
1: Que lo voy a quemar.
0: Quémalo, dale.
1: Sí.
0: Está bien.
1: También se usa saltar la fogata. En muchos lugares se acostumbra a saltar por encima del fuego para tener protección y buena suerte durante el resto del año.
0: Porque se emborrachan y van a terminar con quemadura de segundo grado.
1: Exacto, eso no. Pero bueno, feliz noche de San Juan para quienes se suman a esta iniciativa.

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0: Bye bye.
1: Bye bye.
0: Nos estamos yendo, pero antes les vamos a dar la... No, en 20 minutos faltan todavía. Sí. ¿Viste cuando ya tenés ganas? Ay, estos últimos picar, 20 minutos. Sí. A mí es como que me empieza a picar el cuerpo.
1: Sí, sí,
0: no,
1: otra cosa.
0: No, pero también. Es como
1: pero
0: que no.
1: Todo.
0: No, es como una urticaria generalizada. ¿A ustedes les pasa? Es
1: que a mí me agarra tanto hambre que es, ya, claro, ya estoy deseando la ensalada.
0: Hambre, ansiedad y como ganas de picar. Entonces me empieza como a picar el cuerpo.
1: Claro.
0: No es un picor verdadero, es como que viene de adentro y me pongo inquieto. Eso se llama trastorno de ansiedad.
1: Y un poco.
0: Sí.
1: Escuchame una cosa.
0: Y vagancia.
1: Palabra clave.
0: Sí, tenemos palabra clave, por favor.
1: Decí vos hoy la palabra.
0: Ah, hoy la palabra. Sí, concurso Cetrogar, le agradecemos muchísimo. 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Hoy te lo voy a hacer con efecto de sonido con este desodorante que estuve jugando todo el día sin apretarlo.
1: Bueno, sí, te veo que estás con ese.
0: Pero no te gusta a vos que lo tire, pero lo voy a hacer.
1: Bueno, no me tires en la cara, te pido.
0: No, lo voy a tirar acá.
1: Dale.
0: La palabra clave del día de hoy es... Encima es olor a pañal este, me parece.
1: Ah,
0: porque tiene,
1: a ver.
0: Solo para ti. ¿De qué es?
1: ¿De pañal? No, ¿de pañal limpio?
0: Tiene como, no, un olor a pañal, pero... Agitar antes de usar, no sé, no dice el sabor o el olor.
1: Sí,
0: olor.
1: Abajo, a ver.
0: Cristal. ¿Qué
1: cristal.
0: Dice? Como un cristal raro. Pero
1: bueno,
0: no es el
1: frescura,
0: que nos gusta.
1: Frescura,
0: ¿no? A mí me gustaba uno de la época de pandemia, que la gente de Nunca es Tarde lo sabía y yo lo gastaba. No es este. Bueno, hoy la palabra del día es...
1: ¡Basta! No, esa no es la palabra. La palabra del día es...
0: No, Mariana, confundí a la gente.
1: Es que tiraste mucho.
0: No, es que era por el... Vos tenés que decirlo cuando yo hago el... Psh,
1: bueno,
0: largo.
1: Dale, dale.
0: Hoy la palabra clave del día es...
1: Palabra.
0: Muy bien. Pero sobre el... tenés que tirar, es decirla.
1: Ah, sobre el... Dale, claro. Ok, dale.
0: Hoy.
1: Chicos, nos vamos intoxicados de acá por esta pavada.
0: Dale.
1: Dale.

0: ¿Le sentís olor a pañal? ¿Viste que tiene
1: sí,
0: como
1: pero no, está rico, dale.
0: Bueno, o es pañal limpio. La palabra clave del día de hoy es...
1: palabra.
0: Listo, ya está. 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
1: ¿Salió bien?
0: Salió bárbaro.
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0: La Turf no se llama amor, 12 del mediodía, 48 minutos.
1: 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Hernán Millán, 392. 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
0: Cines Dino desde el jueves. Pueden venir mañana, el mismo jueves. Tienen una semana desde el jueves en adelante.
1: Exacto, aquí en Alvear 139.
0: ¿Y el circo tenemos para el circo de los dinos?
1: Tenemos ganador o ganadora de circo.
0: En la Colón, arriba, en el Chaco Más.
1: Dice, hola chicos, los escucho todas las mañanas. Me gustaría poder ganarme las entradas para el circo, que a mi peque le encantan los dinos. Así que así tenemos un buen plan para las vacaciones que venimos. Menos 20 con la guita. Sí. 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
0: Buenísimo, última pausa y ya venimos para la despedida.
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Este es el tema del Mundial que esta noche Shakira en el partido de Colombia de su seleccionado con República del Congo lo presenta en español. Veremos qué sale de la versión de Die Die en español. El partido de Colombia-República del Congo es en Guadalajara a las 11 de la noche, hora de nuestro país. Así que si quieren ver cómo suena, se quedan ahí un ratito despiertos y ven el partido. No sé si lo dan en el entretiempo, antes, después. Ella anticipó ayer en el partido que estuvo de Argentina que hoy a la noche en el partido de Colombia-República de Congo se conoce el Die Die en la versión en español.

0: Benjamín Amadeo con Mil Disparos. Llegamos a la 1 de la tarde, amigos queridos. Tiempo de marcar tarjeta y despedirnos.
1: Y nos vamos. Pero qué linda esta canción. Me encanta que nos despedimos con Benjamín Amadeo. Amigos, mañana ya miércoles, mitad de semana, disfrutar esta tarde de sol. Y mañana a las 9, acá los esperamos.
0: Vamos a estar todo el equipo mañana de nuevo, junto a Fer Rojas en la producción, Fer Barea también. Nuestros musicalizadores estrellas, que son...
1: Gracias, André Moya, Ali Oliva y Rafa Jaime por todo.
0: Nosotros somos Mariana San, Andrés Mansur. Les deseamos el mejor de la mejor de las siestas posibles y una linda noche también.
1: Y una linda noche de San Juan, a quemar lo que queremos dejar atrás.
0: Chau, hasta mañana.
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0: martes con M, no solo de mamita querida que es frío, sino con M de mil días. Este temazo que nos ha regalado Tambiónica, 14.7 minutos en toda la Argentina.
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0: Pero mirá cómo picó en punta. 16 grados 2 décimas, queridos amigos, a esta hora 33% la humedad. El viento del nor-noreste a 6 kilómetros en la hora. La visibilidad es óptima. El cielo está completamente despejado. Ahora mañana. Es poquito. Mínima de 1, máxima de 13 grados. Va levantando despacito, sin apresurarse. El jueves con mínima de 4, máxima de 18. El viernes mínima de 5, máxima de 17. Hoy, como es un martes extraño, me da la sensación de que estamos volviendo de un feriado, pero no lo es. Pueden saber ya la temperatura del fin de semana. Lo cuento en un ratito. La perspectiva es buena y no va a ser tanto frío. De eso charlamos en un ratito. El saludo inicial, este que los abraza y que los invita a quedarse hasta las 6.

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Marcela Morelo, Abel Pintos, Manantial, 1415, Al Oliva. Es el responsable de todas las canciones que escuchás. Está Fer Rojas en la producción de la hit. Flavia de la Mayor es mi nombre. Magic.

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0: Antes Luciano Pereira, Yo No Quiero Olvidarte. 14:26.
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0: Sí, me parece que es atinada esta cortina musical para, con bombos y platillos, invitar a aquellos que quieran sumarse. De hecho, acabamos de abrir el mensajero, así que serán los primeros mensajes que tenga esta tarde. Y que por ahí es un cachetazo de realidad pensar que es única e irrepetible. Y eso ya amerita que tenga fanfarrias. Esta tarde no se va a repetir nunca. Estamos escribiendo la historia. ¿De verdad? Sí, claro. Parece exagerado, pero lo es. Así que me parece completamente correcto esta cortina musical para invitarlos. Para que tomen el teléfono celular, para que busquen la aplicación de Cadena Hit. Le voy a pedir a Wisin y Yandel con Rosalía, que son quienes cantan la próxima canción, que banquen. Esperen. A mí me gustaría recibir a ese primero o a esa primera que nos quiera dejar en un mensajito. Como siempre, siéntanse libres de escribir lo que quieran. Dejar un saludo, programar una canción. Yo evitaría la parte del almuerzo. Yo no almorcé, así que no cuente si comieron cosas ricas. Esa parte evítenla. Reitero, quienes no lo conocen, el mensajero este al que siempre hacemos referencia está en la aplicación de Cadena Hit. Cuando se descarga la app, viene el mensajero incluido. Es una siesta que no va a tener otra igual. No, somos un capitulito en la historia de la humanidad. A ver, el primero o la primera, Carlos, trabajando. Está Alejandro del otro lado. Está Irma. Los primeros mensajes que tiene esta tarde. Que canten ellos. Me están haciendo señas con la mano. Y a la vuelta leemos el resto.
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0: W. Yandel.
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hace 38 minutos. Nos quedamos hasta las 6 de la tarde. Esto es Horario Corrido. Leyéndolos a ustedes. Alguien, por ejemplo, en Leones. ¿Tendrá prendida la radio? Porque los vemos por acá. Están en el 106.9. Y de Leones nos vamos a Gualeguaychú. Hola, Entre Ríos. 98.1. En General Pico, La Pampa, a esta hora. Radios prendidas en el 96.9. Cadena Hit. 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

aprovechando el solcito. Eso nos cuenta Elena. Alejandro, acá sin almorzar también. Saludos desde Villa Carlos Paz, en el kiosco Puente Uruguay. Ahí nos cuenta Ale que están escuchando la radio ahorita mismo. Noah, recién terminando de almorzar. Hermoso día de sol. Acá nos vamos a tomar unos mates con mi marido para que no nos agarre la fiaca. Qué buena esa. Y seguir laburando en la panadería. Se quitó de

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oscilarán entre 4 grados bajo cero y 0 grado, acompañadas de baja sensación térmica y heladas generalizadas de moderada y fuerte intensidad, con lo cual se invita a circular con precaución. Y ese título nos lleva a otro, continúa el corte total, lo publica Policía Caminera.

0: del fin de semana. Puñadito de segundos para que sean las 3 de la tarde. Travis McCoy, una del 2010. We'll be alright. Títulos.
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0: Aerolíneas Argentinas ofrece vuelos a Dallas desde $500 para alentar a la selección. La aerolínea de bandera activó tarifas especiales para los hinchas que busquen viajar al próximo partido contra Jordania. Sábado, tras el reciente triunfo del equipo nacional frente a Austria. Este martes se cumple un mes del femicidio de Agostina Vega, la adolescente de 14 años que fue asesinada en Córdoba. Con el secreto de sumario levantado, la fiscalía sostiene que Claudio Barrelier actuó solo en el femicidio. La escaloneta quedó primera en el grupo luego de la derrota de Jordania y tiene confirmado día y sede para los 16avos de final que se jugará el viernes 3 de julio a las 19 hora argentina en el Hard Rock Stadium de Miami. El rival será el segundo del grupo H. Títulos informativos a las 3 de la tarde y un minuto.
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breve nos juntamos con mis compañeras del acelerado para realizar un trabajo de ciencias. Cris está del otro lado desde su aulita. Buenas tardes desde mi aulita, estamos escuchando la radio. Y Norma, que me parece que si no es el primero, es el segundo. ¿Por qué? Porque es el segundo texto que envía. Ayer descargó la aplicación, nos cuenta que está trabajando y escuchando la hit. Bien.

extrañas intenciones. Antes Abraham Mateo con Lucra, cuartetito. Ahí está ahora. 3:06 PM. Alfombra roja para recibirlos a ustedes.

0: güey.
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4: Para todos esos amores que dicen ser prohibidos. 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

0: dos amantes. Es una canción, es el título de la canción, no entre ellos dos, ¿no? No, porque yo se armo un bardo tremendo. 15-18.
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0: Ayer, luego de la victoria de la selección sobre Austria, el postpartido tiene notas por parte de los periodistas hacia el capitán de la selección, hacia Messi. El capitán ya estaba cansado, dice la nota, de dar notas, valga la redundancia, y casi muere cuando vio todos los periodistas que lo estaban esperando. ¿Qué es lo que dijo Messi? Y después les voy a preguntar a ustedes. ¿Cuán identificados se sienten? Sobre todo, quiero que presten atención a la primera frase de Messi.
3: No termino más.
4: Están esperando, ¿no? Hay una más. Parece que a la gente le gusta hablar con vos, ¿no?
3: Lo que pasa es que se paran todos, uno, todos quieren ir solo, ¿viste? Entonces tenés que parar 500 veces.
0: Vuelvo a esta primera frase. A ver cuántos se sienten identificados con Messi a esta hora, un martes a las 3:20 de la tarde.
3: No termino más.
0: Uy, no termino más. Es una pregunta que vamos a formular puntualmente a todos aquellos que nos escuchen laburando. A ver cuán Messi se sienten a esta hora, post partido de ayer. ¿Sí? Vamos a hacer un relevamiento. Ojo, a lo mejor el martes viene re livianito, pim, pum, pan, gol de media cancha, te vas en un rato. Esos días que sí, perfecto. O viene a lo Messi después del partido. ¡Uy, no termino más! ¿Andás en esa? Está el mensajero. Sí, sé que es un sinsentido, porque sí. Si ese laburo no termina más, si estás hasta acá y que no

alguien apuntaba por ahí cuando lavaste los platos. Esta es tremenda. Cuando lavaste los platos te faltan las ollas. Una pila, mucha cosa quemadita y que hay que refregar. ¡Uy, no termino más!

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termino más. Hoy me reintegro de una semana de vacaciones al trabajo. Todos los clientes escribiéndome. Es un claro ejemplo de no termino más. Ana, que es coterránea del autor de la frase que lo dijo en un sentido positivo. Estaba muy feliz, me decía ayer, y lo dijo no de manera...

estoy trabajando desde las 7 de la mañana, ya en breve a casa, a lavar ropa y limpiar. Por acá, Majo, no termino más con la ropa y los platos, hay que lavar y guardar. Serán dos, como siempre. Dos bien nuestros. Dos de acá.

0: Uzbekistán. Los goles los marcó Ronaldo a los 6, Méndez a los 17, vuelve a marcar Ronaldo a los 39 y a los 60, gol en contra, autogol como se dice ahora, de Nematov. 4-0 le gana Portugal a Uzbekistán.
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0: Hola, ¿cómo andás? Buenas tardes. Me voy a... Te escucho toda la tarde, acá de Belleville. Me voy a limpiar pileta. Ahora que está lindo el solcito y no hace tanto frío, me voy a limpiar la pileta. Bueno, saludo de la radio, muy bueno. Todos los días la escucho, mientras limpio pileta. El invierno y el verano, siempre, todos los días.
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registrarme entre el trabajo y la gana de escribir. Bienvenida, Ceci. De hacer las liquidaciones bancarias, no termino más. Eso dice María Fernanda. Y Tere, lo rebanco en esa, Messi, cuando veo interminable un trabajo y recién empieza. Tere, que nos manda una foto, está haciendo tareas de costura. ¡Qué genial! Bruno Mars, I Just Might. A 8 minutos de que sean las 4 de la tarde. Si les parece, como todo en la vida, como el yin y el yang, podríamos compensar.

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2: El oficialismo frenó la sesión para interpelar a Dorni con ayuda del PRO y la Unión Cívica Radical. A las 14:30, al haber transcurrido la media hora de yapa que tienen los convocantes para juntar el número, el presidente de la Cámara Baja, Martín Menem, le bajó el martillo a la sesión. El dólar oficial subió por sexta jornada consecutiva y ya acumula un 4,3% en junio. El tipo de cambio mayorista llegó a 1.471 y volvió a niveles de comienzo de enero. Las cotizaciones financieras y el blue también acompañaron la tendencia alcista. Cristiano Ronaldo se convirtió en el primer jugador en anotar en 6 mundiales. El astro portugués anotó ante Uzbekistán su primer gol en el Mundial 2026. El marcador final, hay goleada de Portugal que, partido finalizado ya, goleó 5-0 a Uzbekistán. Títulos los más importantes a las 4 de la tarde y un minuto.
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0: información de servicio a esta hora. Es normal la circulación en la ruta provincial E34 en el camino de las Altas Cumbres. Eso sí, hacerlo con mucho cuidado porque en el kilómetro 65 se registra hielo en la calzada y hay obras de mantenimiento en el kilómetro 17 al 19, pero está abierto el camino de las Altas Cumbres. Qué lindo ver la vida desde esta perspectiva. ¡Viva la vida! Coldplay.
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0: Lo prometido es deuda y esa deuda hay que saldarla. 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

viento del este noreste a 7 kilómetros en la hora. La visibilidad es óptima. El cielo está completamente despejado y el Servicio Meteorológico Nacional anticipa un miércoles 24 que tendrá 1 de mínima, 13 de máxima.

mínima de 5, máxima de 17 grados. Ryan Castro, Capo Gangsta, La Villa, a las 4 de la tarde y 18 minutos. A las 11 de la noche está programado el estreno en español de Dai Dai, la canción oficial de la Copa del Mundo.

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con Emilia, Jet Ski. Tengo ganadores de las entradas al cine, ya pueden venir a buscarlas. Invitaciones que son para Luis Camargo, 201, finalización del DNI, y Brenda Madero, 584. Los esperamos por la radio hoy o mañana en Alvear 139. Repito, para que den un saltito y un ¡yuhu! Luis Camargo, 201, y Brenda Madero, 584. Se llevan las entradas de Cines Dino. Gracias a todos por participar. Son muy lindas las canciones de hoy. Muy lindas. Y un poquito más.

0: las canciones el poder de cambiar un momento? Yo creo que sí. Podría ser exagerado, pero prefiero creer en que sí. Yo no sé cómo venía la tarde, no sé cómo venía el día, pero estos dos temazos hacen ver la vida desde otro lugar.
1: ¡Hermoso!
0: Oasis. Y antes Camila, con Coleccionista de Canciones. Dos lentos que eligió Al Oliva. 16:46 en toda la Argentina.
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0: 20 llegará el momento de Panamá, Croacia, y a las 11 de la noche vayan arrancando cualquier cosita, les aviso. No, soy, me da sueño bastante más temprano. A las 11 de la noche, Colombia, República Democrática del Congo, como les decía recién, con este partido de la selección colombiana, Shakira estrena esta noche el Dai Dai en español. Sabrina Carpenter para Abigail, que programaba algo de Sabrina Carpenter. Esto es House Tour. ¿Estás
1: viniendo o qué?
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0: ¿Qué dice Guadalupe? Dijiste de Anfones, ¿no? Bueno, acá presente, con un solazo hermoso que a pesar de los 11 grados que marca el termómetro, está secando la ropita que tendimos. Chin chin de mate y a laburar. A ver, leyéndolos a ustedes. Está Uriel del otro lado preguntando. No, aún no, pero ya la tengo. Cuando quieran la comparto. Espero que chequee. La tengo, sí es. Susana dice, qué tema, me encanta. Un saludo para Villalonga. Por lo que deduzco yo, tiene que ver con la canción de Camila que sonó recién. Claro, saludos para Villalonga y en Buenos Aires, que nos escuchan en FM Tiempo 97.1. A ver. Claro que las canciones cambian los momentos. Me cambiaron la caminata desde la facultad a la terminal. Qué temazo, el de Oasis. Hermosa tarde, hermosa música. Soy Luciano desde Colonia Carolla. Un beso, Lu, qué lindo. Qué lindo cuando pasan esas cosas. Richard está manejando y escuchando la radio. Te cuento que estoy en casa haciendo una tortita matera para más tarde tomarme unos mates calentitos, ya que el día lo amerita. Me gustaría escuchar algo de Babasónicos. Te mando millones de besos. Otro desde acá. Y con esta canción cerramos una nueva.

0: indagatoria a José Luis Espert en la causa por presunto lavado de dinero. El juez federal Lino Mirabelli convocó al exdiputado para el 30 de junio. La causa investiga sus vínculos con el empresario Fred Machado y el origen de fondos por $200,000. Bolivia avanza hacia la normalidad tras 50 días de protestas y bloqueos. La Paz y El Alto reabren sus mercados, mientras el presidente Rodrigo Paz asegura que el estado de excepción se mantendrá para evitar futuros conflictos. La economía enfrenta pérdidas significativas. L'Equipe fue duro con Argentina. Dudas por Messi y el físico del equipo. Tras el triunfo ante Austria en la clasificación a 16avos, el prestigioso diario francés cuestionó la dependencia en el astro y advirtió sobre el estado físico de varias figuras de la selección. Títulos a las 5 de la tarde y 3 minutos.
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0: arriba, cruzamos el charco. ¡Felicidades!
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0: de las entradas al cine. Brenda Madero, 584. Luis Camargo, 201. Los esperamos por la radio. Alvear 139. Pueden venir hoy o mañana hasta las 9 de la noche. En la ciudad, 16.6, 31% la humedad, viento del este a 7 kilómetros en la hora. La visibilidad es óptima. El cielo estaba completamente despejado. Para mañana, mínima de 1 grado, máxima de 13. El cielo va a estar algo nublado. Otra vez.
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0: Me dice Juli por acá, ¿puedes decir la palabra del día? 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

Sergio Kun Agüero propuso que los partidos de la selección argentina en los mundiales sean acompañados por un paro nacional para que todos puedan verlos. La ocurrencia surgió durante una transmisión y rápidamente se volvió viral. El ex delantero sostuvo que el país se detiene cada vez que juega la escaloneta y comparó esa situación con otras medidas de fuerza que suelen realizarse a lo largo del año. Cada vez que juega Argentina en los mundiales tiene que haber paro en el país. Para mí hay que poner eso. Ponemos tantos paros, literal, él dice, ponemos tantos paros boludos y no podemos poner uno cuando juega Argentina, dijo el campeón de América. Cuando juega Argentina, eso dijo el Kun, Sergio Kun Agüero, en los mundiales tiene que haber paro en el país. Ricky, Tini, Los Ángeles Azules. Vuelve.

0: Bebé antes Coti Díaz. 17:27. Qué lindo regalo el que tenemos para hacerles.
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0: Mi mamá volviendo del cole, le podés mandar un saludo a ella, a Irene. Sheila está en Belleville, en casa, enloquecida con la limpieza. Hoy le tocó a la cocina. No me gusta el frío y no dan ganas de salir de casa. Escuchándolos, gracias, Jay, te mando un beso grande.
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0: Se viene el bonus track de hoy. Prepara. Prepara esos parlantes.
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0: Si tenés un precinto, asegúralos.

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0: haciendo mil disparos. 17:43. Les reitero, les recuerdo. Tenemos invitaciones para el Circo de Dinosaurios en el estacionamiento Hiper Chango Más. Esto es en la Avenida Colón al 6051. Tenemos una doble para regalar entre nuestros oyentes que van a poder elegir el día y el horario al que quieran asistir. Estoy viendo que una de las funciones, jueves a las 20, viernes a las 20, sábado a las 16 y a las 20, repite el mismo horario el domingo. Y el lunes a las 20, Circo K-Pop Globo de la Muerte. ¿Cómo me gusta eso? Oh. Dinosaurios gigantes en un espectáculo único para toda la familia. La carpa está obviamente calefaccionada, así que es un lindo plan, un muy lindo plan. Les reitero que aparte del nombre, apellido y últimos tres del DNI, tienen que dejar teléfono porque las entradas les van a llegar por QR. Tenemos tiempo, un ratito más, hasta las 6 de la tarde. Tu recuerdo, Maluma.
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ganador, ganadora de las entradas del Circo de Dinosaurios es Redoblantes Imaginarios, Lucrecia Torti, 655. Saluda, escuchando siempre la radio, salidita que va a ser con su ahijada Lucrecia Torti, 655. Te vas al circo, lo van a pasar hermoso. Lo van a pasar hermoso. Al teléfono que nos dejaste, que termina en 377, te van a llegar las invitaciones por QR. Entre tiempo, Inglaterra gana, empatan 0-0.

0: este que dije recién, me lo dijo con mimo. Se quedan con el Mauri. Gracias. Ale Oliva, musicalizando, Fer Rojas en la producción de la hit. Flavia de las Mayores, mi nombre. Mañana volvemos a encontrarnos desde las 2 de la tarde para hacer otro horario corrido juntos. Abríguense. Busquen la bolsita agua caliente que va a estar helado. ¡Chao!
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6:02. Bienvenidos a todos. Estamos arrancando Hitódromo aquí en Cadena Hit, la tarea de todos los días hasta las 9 de la noche. La tarea, digo, porque hacemos la tarea juntos. Es la hora en la que anotamos los mejores de todo el día, las mejores canciones, los mejores hitazos, las mejores noticias, la mejor buena onda. Y con esta tarea venimos a acompañarte. A vos que estás del otro lado, imaginamos volviendo a casa, queriendo volver a casa, o ya habiendo dejado las zapatillas al lado de la puerta, los zapatos en la pieza, en el cajón, un poquito más cómodo, un poquito más cómoda, o quizá llegando a ese lugar que te llena de energía, ahí en el gimnasio, agarrando la mancuerna. Bueno, sea cual fuera tu plan, van a sonar las mejores canciones. Así arrancamos con Prince Royce, y esto es I Want It That.

0: me dice María Belén, ¿qué le hicieron a Puñaladas? ¿Qué pasó? Es la nueva versión de Puñaladas.
1: Esa cara de ternura,
0: Manuel Turizo, Rake, Lauta, amigo de artistas. Esto se llama Puñaladas, abriendo.

0: hermosa tarde. Venía para acá, para la radio, y veía muy, muy poquitas nubes en el cielo. El sol pegando bien fuerte en la cara. Y decía, qué lindo, qué lindo. No, lo viste después de tantos días que tuvimos de nubes y qué sé yo. Así son. Cuando llegás así, acariciado por el sol. Qué hermoso. 16 grados, 6 décimos a esta hora en Córdoba.
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0: Guarda que viene Andrés, ¿eh?

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2: Se viene el Gran Premio de Austria y el equipo Alpine presentará una mejora muy importante. Se trata del nuevo alerón delantero que promete darle mucha más estabilidad a la 526 en las veloces curvas del Red Bull Ring. Además, esta mejora le permitiría a los pilotos gestionar de mejor manera el desgaste de los neumáticos. Alpine busca sumar puntos para mantenerse en el quinto lugar del campeonato de constructores.
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Juan y me dice, por acá, Mauri, estamos volviendo de buscar del cole a la niña y vos siempre mi compañero. Bueno, Juan, un abrazo para vos, un abrazo para la niña. Del otro lado, ¿quién está? ¿Quién anda por ahí? Alejandra me dice, hermosa la radio, hermosa la tarde. Y está hermoso el repartidor de la farmacia. Le pagamos el café, pero siempre anda apurado. Che, ¿cuándo va a terminar esta novela del repartidor de la farmacia? ¿Todos los días le mandan saludos, le mandan mensajes? ¿Estará comprometido? ¿Qué onda? Ya me empezó a picar a mí el... Claro, la novela esta. Mucho trailer y... ¿Cuándo estrena? ¿Que largue un capítulo? ¡Claro! Por favor, el señor repartidor de la farmacia anda dejando corazones rotos, dicen por ahí. Bueno, suena.

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0: es la música de Itán Biónica. La canción se llama Mil Días, 18:23 minutos. Inglaterra gana, están empatando 0-0, no lo puede quebrar Inglaterra. Te fuiste a dormir la siesta y volviste a decir, ¿qué está pasando con el Mundial? Bueno, si recién te conectás con el mundo, Portugal le metió 5 a Uzbekistán. Tremendo. A las 8, a las 20, Panamá enfrenta a Croacia. A las 11 de la noche, Colombia se mide con la República del Congo. Zarpados partidos que se vienen para la jornada de hoy, para disfrutar del Mundial FIFA 2026.
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0: Bueno, tengo sorteo, tengo sorteo y ya te cuento. 18:30, activamos sorteo de la tarde. Mientras, vamos amenizando la espera con

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0: Racing. Bueno, tenemos concurso. Atención. Hay concurso activado. Tengo una muy linda invitación para hacerles porque nos han dejado aquí una invitación doble para el Circo de Dinosaurios. El público se transporta a la era de los dinosaurios. El Circo de los Dinosaurios tiene una puesta en escena inmersiva. Es una verdadera fiesta. Es un viaje imaginario hacia una época. Nadie vivió esa época, entonces nadie puede decir, ah, no, era así el dinosaurio, no, salvo los libros, claro. Pero acá me dicen, mirá, tenés el T-Rex, tenés los velociraptores, dinosaurios de tamaño real, en una aventura donde grandes y chicos también forman parte de la historia. Además, tenés unos huevos gigantes donde podés hacer fotos y un espectáculo artístico, musical de primer nivel. El Circo de Dinosaurios. Tenemos una entrada doble para que vayas al Hiper Chango Más. Allí está el Circo de Dinosaurios. Me tienen que mandar nombre, apellido, documento y teléfono para que les podamos enviar las entradas por QR. ¿Ok? Está el Circo de Dinosaurios en Avenida Colón 6051 en la ciudad de Córdoba. Ustedes pueden elegir entre las funciones de días y horarios, qué día pueden ir, así que se van fijando en las redes, van averiguando y nos van contando qué día les gustaría ir al Circo de Dinosaurios. Es una previa de las vacaciones de invierno, claro, amigos. Es una fija, ¿eh? Invitaciones de Cadena Hit para que vayan. Ya mismo empiezan a participar en El Mensajero, vamos.
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0: Momento de escuchar a los BTS con lo nuevo. Esto se llama Come Over.

0: es Vicentico, la canción se llama Morir a tu lado, 18:43 minutos. Acá me dicen, Mauri, ¿cómo hago para participar de los concursos? Me mandan mensajes a mi Instagram. No, para participar de los concursos tienen que descargar el mensajero de Cadena Hit. Busquen la aplicación de Cadena Hit en celus Android, en celus Apple. Sí, en la tablet o en la compu. Entrá en cadenahit.com, te vas a donde dice mensajes y ahí participás. 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
0: Está empatando Inglaterra y Ghana 0-0. Está peleado el partido, ¿eh? No lo pueden quebrar al tanteador ni de un lado ni del otro. Te seguimos acompañando en Hitódromo. Estamos a vivo hasta las 21. Las mejores canciones están acá, en La Hit.

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0: es la maravillosa Taylor Swift sonando con esto que se llama I Knew You. Haceme un título más fácil la próxima, te lo pido por favor. Te la pido por favor, Taylor. Haceme un título un poquitito más fácil, claro. I Knew You. Lo sabía. ¿Cómo es la traducción? Me olvidé. Bueno. 18:56. Me voy a los mensajes. A ver, ¿quién está participando? ¿Quién está con ganas de llevarse las entradas para el circo de dinosaurios? Circo de dinosaurios que, les cuento, tiene un montón de atracciones, además de los dinosaurios. Hay espectáculos musicales adentro, hay acrobacia, hay de todo. Es un circo. Es un circo, hay de todo, hay de todo. Hola Mauri, primera vez que te escribo, quiero contarte que te escucho todas las tardes. Te escucho desde hermosa mañana hasta buena noche más. Me acompañan mientras hago Uber acá en La Rioja. Me hacen sentir más cerca de mi Córdoba querida. No cambies nunca la onda que le pones a las tardes. Si me querés regalar fanático de Lali, te agradezco. Un abrazo gigante, me dice Franco. Franco, querido, es mutuo, ¿eh? Gracias. Gracias por ese mensaje, gracias por esa buena onda. Ahora vemos si podemos meter mano en las canciones que me ha dejado acá nuestro DJ musicalizer, el señor André Moya, que lo tuvimos hasta recién presente aquí en el estudio. Quiero ir al circo, quiero ir con mi novio que está loco por ir, me dice Lore. Bueno, por acá me dice el Mauri, ¿me regalás las entradas para llevar a los terremotos de la casa? Me gustó esa, los terremotos de la casa. Me imagino lo que deben ser, Dios mío. Escuchando desde Huerta Grande, mientras trabajo, qué frío que hace hoy. Me dice, ¿quién? Anabela. Gracias, Anabela, por estar del otro lado. Sí, la verdad que estamos teniendo una semana de invierno. 13 grados a esta hora en Córdoba. La temperatura de... la humedad del 51%. Estaba chequeando por acá qué temperatura tenemos en Huerta Grande. Casi la misma temperatura que en Córdoba. Villa Carlos Paz, 13 grados. Me voy a Chamical, a La Rioja, 16 grados a esta hora. Si me voy un poquito más al norte, en Salta, 9 grados 2. Térmica de 8 grados.
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0: Bueno, una canción más y hacemos noticias. Ya casi las 7.

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2: La economía argentina creció 0,7% y alcanzó un nuevo récord histórico. El PBI avanzó en el primer trimestre de 2026 acumulando 8 periodos consecutivos de expansión. Agro, pesca y minería lideraron el crecimiento. Trump promueve acuerdo con Irán como oportunidad para agricultores de Estados Unidos, pero fue rechazado. El gobierno logró blindar a Adorni en diputados, se cayó la sesión por la interpelación. El oficialismo hizo valer los acuerdos con los bloques aliados para convocar a la Comisión de Asuntos Constitucionales para la semana próxima. 13 grados, 4 décimos la temperatura en Córdoba, a esta hora 51 el porcentaje de humedad, viento del este a 4 kilómetros por hora. Es la hora 19 con 4 minutos, arranca la segunda hora de Hitódromo en la HIT.
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0: Son los fabulosos Cadillacs y la canción se llama Vos Sabés. Miles de usuarios en distintas partes del mundo reportan caídas simultáneas en Instagram, Facebook y WhatsApp, las tres plataformas más populares de la empresa Meta. Yo iba a preguntar, porque, es más, pregunté en un grupo, che, ¿a ustedes les funciona bien Instagram? Y me dijeron, comprate un celu nuevo. No, me pagan en serio, o sea. Y de pronto me encuentro con estos reportes, con este titular de Cadena Tres Argentina. Los datos publicados en servicios de monitoreo como Down Detector mostraron un crecimiento abrupto de los reportes en cuestión de minutos, especialmente en Instagram, donde el pico de reclamos superó ampliamente los niveles habituales registrados durante la jornada. Todavía Meta no había emitido un comunicado oficial. Creo que hasta ahora no hay un comunicado. Tampoco se informó cuánto tiempo demandará la normalización o a qué se debe. Pero viste que estamos un poco acostumbrados. Típico de cuando se cae una red social, ¿qué pensás? Decís, algo están por cambiar.
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0: No sé si a ustedes les pasa, ¿viste? Pero cada vez que se cae una red social, vos decís, ay, acá van a meter una actualización. Algún moco se van a mandar.
2: 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Y para todos esos que no pudieron ser.
0: Acá están Tini y Ulises, dos amantes.
2: Esto dice así.

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0: Es la música de Bad Bunny. La canción se llama Nueva York. 19 con 21 minutos. Le metemos 5 minutos más al concurso, ¿eh? 5 minutos más al concurso. Atención. Porque en 5 sorteamos. ¿Qué sorteamos? Ah, recién llegás, perdón. Bueno, el Circo de Dinosaurios está en Córdoba, en Avenida Colón 6051, en el estacionamiento del Hiper Chango Más. 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Tengo una entrada doble que va a ser para quien se anote, lógicamente, a través del mensajero de Cadena Hit. Necesito, porfa, chequen si están enviando bien. Nombre, apellido, documento y número de teléfono, porque si ganan, las entradas les van a llegar a su teléfono por un código QR.
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0: Nombre, apellido, documento, número de teléfono. Nombre, apellido, documento completo, ¿eh? Número de documento completo. Si no me mande los últimos tres, los primeros dos, los tres del medio, ¿no? Número de documento completo, porque si no, después, claro, el sistema, ¿cómo hace para saber el sistema?

0: Claro, él avisa que sale mucho. Es como, como dice el refrán, no es que sea muy salidor, es poco volvedor. A veces vuelvo. Clásico. Clásico de aquello de Catupe Cumbanchu.
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0: ¿Y de dónde viene usted esta hora? No me voy a acordar que me vuelvo. Bueno, señores, tenemos momento de sorteo. Vamos a ver quién se lleva las entradas para Circo de Dinosaurios, que se viene a Córdoba, que ya está en Córdoba, mejor dicho, y que tiene funciones todos los días. Y estas entradas que nosotros vamos a sortear ahora, ustedes pueden elegir a qué función, a qué día y horario van a ir, según les quede mejor con su agenda, ¿no? Así que vamos a ver, poneme una música. Una música, un touch más. Esa me gusta más, ahí va. Sorteo en 3, 2, 1. Ahí va, dale. A ver, a ver. Mucha suerte para todos, para todas. Ok, tenemos un ganador. Se lleva el par de entradas. Cristian Martel, terminación de documento en 266. Cristian Martel. Quiero participar por las entradas para el circo. A mi hijo de 5 años le encantan los dinosaurios y sería un lindo regalo adelantado de cumpleaños, que es en poquitos días. ¡Qué maestro la puntería que tiene el papá! Metió 2 entradas. Bueno, me encantó. Cristian Ariel Martel, terminación de documento en 266. ¡Felicitaciones! ¡Sos el ganador de las entradas!
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0: Jay Weller y Omar Kurtz, de Lejitos Remix. Los Pericos, Corre.
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0: música de La Portuaria. La canción se llama Amor Artificial, una de las nuevas canciones que lanzó La Portuaria en su retorno a las bateas. A las 19:43. Mauri, ¿me repetís quién se llevó a las entradas del circo? Sí, Cristian Martel. Terminación de documento en 266. Cristian, querido, estimamos que el día de mañana se va a estar contactando la producción para enviarte las entradas. Así te vas al circo de dinosaurios.
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0: Temazo, temazo y cortito, tranquilito, cortito. Ryan Castro, Denny Aujan hacen esto que se llama Desahógate. Bien relajado.

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0: la canción de Abraham Mateo y Lucra. Esto se llama El Último Baile. ¿Tenemos partidos a esta hora del Mundial? No, a las 20 va a estar arrancando Panamá-Croacia en 6 minutos. Bueno, 5 minutos, ahí está. Panamá-Croacia, 20 horas. Más tarde a la noche, 23 horas, Colombia, República de Congo. Estamos siguiendo de cerca todo el Mundial. Y tenemos un montón de contenido en nuestra cuenta de Instagram, en el Insta de Cadena Hit. Hay un montón de entrevistas, de contenido, de data con el Alambre y con todo el equipo de Cadena 3 en el Mundial. Vayan pasando por nuestro Insta. Amigos que nos escuchan desde otros lugares del mundo, que también siguen las alternativas, y en esta época donde el celeste y blanco late fuerte en el corazón, cuando ven algún contenido, alguna bandera flameando, dicen ¡ay, Argentina! Más allá del sentimiento futbolero, ¿no? Es como que en esta época, cuando estás lejos de casa y ves una bandera flameando, es como que te da una cosita así en el corazón. Sí, sí, sí.
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0: Bueno, Pipis, ya armando las noticias para la última hora de Hitódromo. Se viene palabra clave. Se vienen un montón de cosas. Si seguís con nosotros, dale.

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2: Córdoba, un colectivo casi destrozó parte de un centro vecinal. El chofer perdió el control del vehículo. El accidente tuvo lugar en la intersección de Pedro Sani y Félix Paz. Según comunicó la policía de Córdoba, no se registraron personas heridas ni mayores perjuicios. Femicidio de Agostina. La abogada del padre apunta contra la pareja de Barrelier. A un mes del femicidio de Agostina Vega, la investigación judicial sigue apuntando al principal imputado. Parte de la querella hace foco en Marianela, la mujer que vivía en la casa de Cofico. Se bajó Manuel Adorni y no irá al Senado para brindar el informe de gestión. El jefe de gabinete había anunciado que iba a asistir a la Cámara Alta el próximo 2 de julio. Es la hora 19 en punto en Córdoba y en toda la República Argentina. La temperatura a esta hora en la ciudad de Córdoba, 10 grados 8 décimos, 57 el porcentaje de humedad. La visibilidad, 10 kilómetros para el miércoles. La mínima de 1 grado bajo cero. La máxima de 13 grados con el cielo algo nublado.
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0: la canción de Train que se llama Hey Soul Sister. Se ríe Esther, que dice, son las 20, Mauri, sí. A veces le cambio la hora para ver quién está atento y quién no. Bueno, Esther, la única que estuvo atenta. Gracias por el regalo de las entradas, me dice Cristian. El enano mío va a estar feliz, dice. Bueno, manden fotos cuando vayan, manden fotos. 20 horas, 6 minutos. Arranca el partido de Panamá, Croacia. 7 minutos de juego ya. Están empatando 0-0. 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
0: ¿Y ahora qué hago? Dice, me falta la palabra de ayer. Y bueno, sí. Hay que escuchar la radio todo el día. Yo siempre les digo, escuchen atentamente.

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0: música de Las Pastillas del Abuelo. ¿Y qué personaje es? La canción se llama Loco por Volverla a Ver. Así como estamos nosotros con La Escaloneta, queremos volverla a ver. Cadena Hit, está sonando en Simoca 105.9. Te vas para Tucumán, te vas para Simoca 105.9 es Cadena Hit. Te vas para Tierra del Fuego. En Río Grande somos 102.1. Te vas para Entre Ríos, andás por Entre Ríos a esta hora. En Pasabilbaso somos 89.3. ¿En qué lugar de Argentina andás dando vueltas? Esther me dice por acá, hace 3 horas que estoy en el auto esperando que rinda mi hija. Ay, esas esperas son terribles, Esther. Si no te llevas una revista, un tejido, digo, para no fundirle la batería al celular y al auto, ¿viste? ¿Qué haces? 3 horas esperando. Bueno, me imagino rogar de que la niña rinda bien, por sobre todas las cosas, ¿no?
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0: Son largas esas esperas, pero me imagino, creo, confío, tengo fe de que tu hija va a valorar muchísimo ese aguante, esa espera. 8 de la noche, 16 minutos, llega Casu. Perdón si no te llamé.
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0: Estábamos chequeando por acá información de servicio. La ruta provincial E34 en las Altas Cumbres se encuentra con obras de mantenimiento. Está habilitada, vamos a decirlo así. Ayer se había cortado por la nieve, por el hielo en la carpeta asfáltica, pero por estas horas se encuentra habilitada, ¿sí? La ruta E34 presenta varios tramos con obras, pero en la circulación está habilitada, lógicamente, con los resguardos de caso, ¿no? Recuerden que es alta montaña, en época de invierno, ¿sí? Aquellos que estén pasando por allí o con planes de pasar, háganlo con muchísimo, muchísimo cuidado. En deportes, a esta hora, Panamá y Croacia están jugando 30 minutos del primer tiempo. Están empatando 0-0. Más tarde, 23 horas, Colombia enfrentará a la República del Congo. La temperatura en Córdoba, ya les contamos, 10 grados 8 décimos. Para el resto de la semana, temperaturas muy bajas. Atentos con esto. Miércoles, un grado bajo cero, máxima de 13. El jueves, mínima de 4, máxima de 18. Mayormente nublado, parcialmente nublado, algo nublado, el domingo nublado, viste cuando, sí, definitivamente nos metimos de cabeza en el invierno, el jueves mínima 4, máxima 18, no veo pronóstico de lluvia para la ciudad de Córdoba, así que bueno, mis amigos, hay que ir reforzando las dotaciones de remera y calza térmica.
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0: Acá estamos, acá estamos. Media hora final. Ya está en nuestros estudios Mary Uliarte, que viene con una noche más a las 21. La vamos a tener por aquí. Mientras va llegando, la que llega es Sabrina Carpenter. House Tour.

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0: de las versiones más exquisitas que tiene el rock nacional está esta de Soda Stereo, Un misil en mi placar. Confort y música para volar. Recuerdo clarito tener el disco en mis manos allá por el 96.
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1: Arranca como balada, después se transforma en salsa y es una canción linda para mover el cuerpo. Llega Fonsi, Fade, Cambiaré.
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la canción de Shakira con Alejandro Sanz que se llama Bésame. Está en tendencia Bizarrap. ¿Por qué? Porque Bizarrap acaba de anunciar que mañana lanza la Session 42. ¿Se acuerdan que había un montón de teorías acerca de las sessions que faltan? Ya sabemos que son 66, que la última

0: veía Noche de San Juan en las redes y no entendía bien. Claro, tiene que ver con la Noche de San Juan, una festividad vinculada a los solsticios que funciona, que fusiona, digo, tradición pagana y cristiana, con eje central en el fuego, la purificación, la renovación de energías, la posibilidad de dejar atrás lo viejo para iniciar un nuevo ciclo, un nuevo rito. Así es que hoy es la Noche de San Juan. ¿Qué tenemos que hacer? Saltar la hoguera. Ajá, quemar los deseos y el agua de San Juan. Listo, yendo.
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0: Claro, todo sea para dejar la malaria atrás, amigos.

0: Pintos, la canción se llama La Culpa. 20:59. Sí, sí, ya está con nosotros aquí nuestra querida.
1: Hola.
0: Meli Uliarte, ¿cómo le va?
1: ¿Cómo estás?
0: ¿Cómo dice?
1: ¿Cómo dice que le va? Ah, mire cómo se prende y se apaga. ¿Sos vos?
0: No.
1: Hola.
0: Oh. No, yo no toqué nada, ¿eh?
1: Pero antes estaba prendido acá la lucecita roja.
0: ¿Ah, sí?
1: Ay, chico, no.
0: Pará.
1: A ver ahí. Ahí está.
0: ¿No?
1: Se quemó porque entonces recién prendió y nunca más prendió nuevamente la luz roja. Bueno.
0: ¡San Juan, sos vos!
1: ¡Ay, no! Lo dijiste recién afuera. Basta, Mauricio.
0: No, pero es para renovar las energías.
1: Ah, bueno, no sé, pero no sé si están renovando, si está reventando todo acá. ¿Qué pasa?
0: Se renovó de más.
1: Te juro, ¿qué le pasa a la luz esta?
0: Parpadeaba como mi ojo izquierdo.
1: Le contamos a los oyentes, tenemos una luz arriba del micro,
0: claro,
1: que indica
0: la luz
1: el
0: vivo,
1: claro, que es la luz roja, o sea, imposible confundirla. Y de repente, no sé, prendió pago, pum, se apagó, nunca más.
0: Yo pensé que iba el compás de la música.
1: Sí, y estábamos hablando de la luz, porque
0: sí.
1: Se quemó la luz de arriba.
0: Sí, ayer también a los chicos de Hermosa Mañana le cambiaron
1: cosas.
0: La luz.
1: Están pasando cosas.
0: ¿Qué está pasando con la luz acá? ¿Se va a apagar alguna otra luz más? Que se apague ahora antes que yo me vaya, ¿eh? Porque no quiero que la dejen a Meli a oscura.
1: Que empiecen los audios. ¡Mami, se ha cagado!
0: Pero escúchame. Pero queda más cheto así. Que así como con un grisecito.
1: Sí, claro, sí. Que pasa que te miraba a vos. Digo, esto está prendido. Estamos saliendo, no estamos saliendo. ¿Qué onda?
0: Esto rojo a mí es como que... Claro, me da...
1: Esto nos indica que estamos en vivo.
0: Claro.